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4: Menos ruido, más integridad. El filtro de tus decisiones. Hoy estaremos basando nuestra reflexión en la primera carta a los Corintios, capítulo 14, versos 18 y 19. Prefiero decir 5 palabras que se entiendan y ayuden a otros que soltar 10.000 frases que suenen increíbles pero no significan nada. Para que algo crezca de verdad, primero hay que limpiar el terreno. No podés construir integridad sobre errores o vibras del momento. Hoy, muchos confunden la intensidad emocional con la madurez. Hay personas que se alimentan de teorías conspirativas o interpretaciones flojas, queriendo mezclar sus opiniones con la verdad. Pero la realidad es binaria. O estás en la coherencia de Cristo, o estás en el ruido del caos. No hay punto medio. Cuidado con los dones fabricados y las experiencias que solo buscan el impacto visual o auditivo. En este mundo hiperconectado, es fácil generar una falsa agitación, un hablar vacío que ni el cielo reconoce. Si el resultado de tus reuniones o de tu círculo social es solo un subidón de dopamina que se desvanece al apagar la pantalla, tu fuente está mal. Por su fruto los conocerán. No es un eslogan, es un estándar de calidad. Si después del evento te sentís más vacío o confundido que antes, esa felicidad no era real. Era solo ruido. Las decisiones más inteligentes y el progreso espiritual más sólido no ocurren en medio de gritos o euforia pasajera. Suceden en los momentos de solemnidad, es decir, ese silencio para escuchar de verdad, no el ego. Aquel momento en donde estás haciendo un trabajo interior, un escudriñamiento del corazón para ver qué hay que cambiar. Y en tercer punto, debe existir esa humildad radical, estar dispuesto a aprender de la fuente, no a imponer tu opinión. Tu meta hoy será que tu fe se note en tu coherencia, no en tu volumen. Menos espectáculo, más integridad.

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también vivimos el otoño en nuestras vidas. Etapas en que el calor se va, las noches son más largas, los días son más grises y las flores más escasas. Allí nos desesperamos por ver el sol otra vez, por volver a ver los colores que la primavera se llevó. A veces es necesario darnos cuenta que aún en esos momentos hay belleza, hay esperanza, hay paz, hay colores, hay hojas de otoño.

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0: Ven a mí con un espíritu dispuesto, deseoso de cambiar. Caminar cerca de mí es vivir una continua renovación. Busca mi rostro con una mente abierta. Al concentrar tus pensamientos en mí, tienes toda mi atención. Yo te conozco y te entiendo. Mis pensamientos te rodean con un amor perdurable. Jesús.
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1: Hola, ¿qué tal? ¿Cómo estás? ¿Cómo van marchando tus cosas, tus planes, tus desafíos? Tal vez puedas estar abrumado un poco porque las cosas no están saliendo como a lo mejor pensabas. Tal vez tu negocio no está marchando como era el plan que así ocurriera. A lo mejor estás con algún apremio también. Lo que ocurre es que, por un lado, es cierto que a veces no tenemos todo lo que quisiéramos, pero también, en verdad, a veces nos creamos nosotros mismos, es decir, a partir de lo que vemos en la sociedad, de lo que nos dicen, de los que nos promueven, de ese consumismo bien marketingado, ¿verdad? Nosotros sentimos insatisfacción porque pareciera que no nos está yendo bien si no tenemos todo lo que otros tienen también. Pero, a ver, vamos a la Biblia, porque tenemos que dejar encontrar en ellas una palabra positiva en medio de todo eso que a lo mejor te puede estar inquietando. En la carta a los Hebreos, en el capítulo 13, versículos 5 y 6, dice así: «Sean vuestras costumbres

sin avaricias, contentos con lo que tenéis, ahora, porque Él dijo, no te desampararé, de manera alguna podemos decir confiadamente, el Señor es mi ayudador, no temeré lo que me pueda hacer el hombre. Bueno, esto no es un versículo, un pensamiento conformista, porque Dios no es un Dios conformista. Siempre está prometiéndonos ayudarnos en lo espiritual, en lo familiar y también en lo material. Hay muchas promesas en la palabra de Dios en ese sentido. Pero habrá circunstancias y circunstancias, ¿verdad? Por eso dice aquí la palabra, en primer lugar, que no tengamos esas ambiciones desmedidas. No vayamos a crearnos necesidades para simplemente superar a otros. Estemos contentos, transmitamos a nuestros hijos, a nuestra familia, satisfacción, gratitud por lo que Dios nos ha permitido obtener y vivir. Y si pasamos por un momento difícil, dice la Escritura, recordemos lo que Dios dice, no te desampararé ni te dejaré. Puede ser que las circunstancias no sean las positivas, puede ser que hasta alguien en la competencia de mi trabajo me está impidiendo el progreso, pero dice aquí la palabra de Dios que podemos decir confiadamente, creyendo en lo que Dios nos promete, el Señor es mi ayudador, no temeré. Una de las cosas que producen dolor emocional es temer, tener miedo, inseguridad acerca del futuro, porque tal vez en este momento las cosas no están saliendo como hubiera querido, pero el creer en Dios hace la diferencia cuando podemos estar en un momento difícil. Por eso al principio decía el pensamiento que está en Hebreos capítulo 13, versículo 5, que sean nuestras costumbres sin avaricias, estar dispuestos a tener lo que necesitamos y de esa manera no caeremos en situaciones que nos produzcan un estado de desagrado en la vida y a veces hasta quitar las ganas de vivir. Que Dios te bendiga entonces en este aspecto de tu vida.

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2: Es la hora 23, 59 minutos.
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Buenos días, nos encontramos otra vez en Mensajes de Esperanza, una serie de charlas espirituales a cargo del pastor Alejandro Bullón, que fueron dadas en público y en vivo en diferentes auditorios. Hoy elegimos un tema especialmente para vos, esperamos que lo disfrutes.

Padre amado que estás en los cielos, esta noche es una noche especial. Ya estamos en las primeras horas de tu santo sábado. El sábado no es un día santo porque una determinada iglesia cree que es así. Está en tu palabra. Nosotros, porque te amamos, queremos obedecerte y simplemente reconocemos que tú eres un Dios todopoderoso, que tú eres creador del cielo y de la tierra, que tú eres el Dios, nosotros somos las criaturas. Somos hijos dependientes y por eso te devolvemos lo que es tuyo, que es el santo día del sábado. Ahora en esta noche, Señor, aquí al vivo hay mucha gente, mucha gente. Hay personas que están volviendo tristes porque no hay lugar para que puedan entrar. En todas las iglesias del Perú que están acompañando en la programación vía satélite también. Y en tantos lugares, allá en Estados Unidos, que es el segundo lugar donde más gente está recibiendo la señal después del Perú. Y en tantos otros países, desde la India, el Japón, en fin, tantos países de América del Sur, de Europa. Nosotros te agradecemos porque hay gente sincera, deseosa de escuchar la palabra de Dios, deseosa de aprender, deseosa de crecer y estamos creciendo. Esta noche derrama tu Espíritu Santo, que el Maestro por excelencia prepare nuestro corazón, nuestra mente para que tu palabra produzca frutos para vida eterna. Te agradecemos todo en el nombre del Señor Jesucristo. Amén. Antes de la lectura bíblica, yo quisiera decir algunas palabras, pero estoy con un cierto temor de cómo decirlo. No estoy bien de salud, pero no me estoy muriendo, hermanos. No quiero que mañana salgan por ahí, ¿no? Que el pastor está con cáncer, que ya está muriendo, que esto, que aquello. Pueden verme, por favor, tomen un close aquí, cierren la cámara, ven. Estoy perfecto. Pero pasé el día en el hospital. Ahora, ¿por qué estoy diciendo esto? Porque quiero aprovechar la oportunidad para agradecer a todo el equipo médico y de funcionarios y trabajadores de la clínica Miraflores, donde estuve hoy. Desde los muchachos que recogen la basura, hasta los recepcionistas, los médicos, las enfermeras. Y también los dos médicos que me acompañaron toda la semana aquí. Quiero agradecerles por el cariño, por el amor. Yo me despedí esta mañana y dije así: no estoy bien por causa de los remedios. Estoy bien por causa del amor, por el cariño. Que Dios les bendiga y continúen haciendo ese trabajo bonito. El pastor es un instrumento de Dios para curar el alma. Los médicos son instrumentos de Dios para curar el cuerpo. Y un psicólogo cristiano es un instrumento de Dios para curar la mente, porque la mente tiene leyes. Los pastores tenemos que tener mucho cuidado de querer entrar al terreno de los psicólogos, porque no somos psicólogos, a no ser que te hayas especializado en eso. Cuando tú notas que en tu trabajo pastoral que un hermano está necesitando asistencia de un psicólogo, encamínalo a un profesional del área. Y aunque los pastores debemos conocer bastante de cómo cuidar el cuerpo, hay que recordar que nosotros los pastores no somos médicos, a no ser que seas un médico graduado. Entonces hay que encaminar a la persona, al médico. No todo se resuelve con oración y con hoja de eucalipto. Hay que tener en cuenta que Dios tiene instrumentos en esta tierra y hay que confiar en ellos. Y lo bonito es que cuando un psicólogo es cristiano, cuando un médico es cristiano, pues es un instrumento poderoso en las manos de Dios para
para llevar a través de la enfermedad a las personas al Dios Creador Todopoderoso. Porque ellos creen que el poder de curar no está en ellos, está en Dios, y que ellos son apenas instrumentos. Así como los pastores, no tenemos el poder de salvar ni cambiar la vida de nadie. Somos apenas instrumentos para encaminarlos al Dios Todopoderoso que sí cura el cuerpo y cura el alma. La otra cosa que quería decir antes de la lectura bíblica es feliz sábado a todos. Ahora voy a decir una cosa interesante. Cuidado con darle más importancia al sábado que al Señor del sábado. Si tú paras de descansar, de trabajar el sábado o cualquier otro día, vas a encontrar reposo para el cuerpo y necesitamos descansar por lo menos un día a la semana. Pero si tú en el sábado buscas a Jesús, ahí encontrarás reposo para el alma. El día no te da el reposo para el alma, te puede dar el reposo para el cuerpo. El día en sí no es lo que tú tienes que buscar. Tienes que buscar al Señor del sábado. Y desde la puesta del sol del viernes hasta la puesta del sol del sábado, pues tratar de vivir la más linda historia de amor con Cristo. Porque esto es como la vida de los enamorados, de los novios. Durante la semana cada uno trabaja, cada uno lucha por la vida, manda un WhatsApp, te amo, oye, tú eres la cosa más linda, mira, ta, ta, ta. Pero no se ven. Ahora, un día por semana se encuentran para cultivar el compañerismo, para dialogar, para conversar. Igual es con Jesucristo. Durante la semana pues estamos corriendo. Dice el Señor, 6 días trabajarás, harás toda tu obra. Y pues te levantas a las 5 de la mañana, pasas tiempo con Dios, a lo largo de Dios, del día tratas de conservar la comunión con Dios, pero estás distraído con las cosas de este mundo, de esta vida. Pero el sábado, ahí pues te olvidas de todo y te concentras únicamente en el Señor Jesucristo, el Señor del sábado. Tú ya pensaste o ya imaginaste en alguna oportunidad, viene el enamorado a visitarte el domingo y tú te pones a lavar ropa. O tú te pones a limpiar la casa y el pobre enamorado sentado ahí vino a visitarte, quiere pasar un día de compañerismo contigo, conversar, y tú estás más preocupado en hacer cosas que en cultivar la comunión, el compañerismo. Entonces, a veces nosotros el sábado estamos más preocupados en hacer cosas, cosas para Dios, cosas buenas, cosas que no hacemos otro día. Pero no en pasar un día de comunión especial con Jesús. Guarda el sábado, pero adora no al sábado, sino al Señor del sábado. Es de Él que viene el descanso para el alma. El otro día alguien me dice, pero pastor, ¿y por qué tiene que ser el sábado entonces? ¿Podría ser cualquier otro día? Podría. Pero como yo amo a Dios y Él dice, es el sábado, pues yo guardo el sábado. ¿Pero por qué? ¿Por qué Él no hizo el viernes o el miércoles? ¿Por qué no bendijo y lo separó? No sé, pues queridos, en el cielo vamos a preguntarle a Dios, ¿por qué? Y Él tendrá toda la eternidad para respondernos. Pero como yo amo a Jesús, yo no quiero discutir, quiero hacer lo que lo deja feliz a Él y nada más. El tema de esta noche podría parecer difícil, pero este es el tema más fácil de la semana. Vamos al texto bíblico. ¿Robará el hombre a Dios?
pues vosotros me habéis robado. Y dijisteis, ¿en qué te hemos robado? Nuevamente la pregunta tonta que viene repitiéndose toda la semana. ¿Por qué dices que nos amas? ¿En qué hemos menospreciado tu nombre? ¿Por qué dices que te hemos cansado? ¿Por qué dices esto? ¿Por qué dices aquello? Ahora, pregunta Dios, ¿robará el hombre a Dios? Y seguro que si hubiera un diálogo, Dios diría así, ¿robará el hombre a Dios? Y todo el mundo diría, ¡no! Y la otra, ala, ¡amén! Y ahí el Señor nos echaría un balde de agua fría y diría, pero ustedes me han robado. ¿Pero en qué? No te llevamos la ofrenda, no te llevamos el sacrificio, no te llevamos la oveja. Sí, pero la coja, la ciega. Es que así somos los seres humanos. Estamos preocupados en lo que se ve, pero no en lo que no se ve. ¿Robará el hombre a Dios? Pues vosotros me habéis robado. Y dijiste, ¿en qué te hemos robado? En vuestros diezmos y ofrendas. Ahora viene una parte dura que la voy a leer después, pero voy a hablar un poquito del contexto para que ustedes entiendan lo que está sucediendo. Vuelvo a repetir algo que he repetido toda la semana y voy a repetir hasta hoy. El problema de Israel en los días Malaquías no es que habían abandonado la iglesia, no es que se habían ido de la iglesia, no es que habían apostatado, por decirlo así. El problema de Israel no era ese, porque ellos estaban todos los sábados en la iglesia. Ellos adoraban a Dios. Ya dijimos en uno de los mensajes anteriores, en el texto se mencionan elementos del culto, de la liturgia, elementos del ceremonial. Ese pueblo está en la iglesia. Llevan sacrificios. Pero pregunta, ¿en qué menospreciamos tu nombre? Jesús le dice, en que no reconoces que soy tu padre, no reconoces que soy tu Dios. Pero ¿cómo no? Y ahí Dios le dice, a ver, preséntale lo que me traes a mí. Preséntale a tu rey, a ver si te va a aceptar. Vete vestido como vienes vestido a encontrarte conmigo. Vete vestido así a tu rey, a ver si te va a aceptar. Cuando tu rey te está hablando, a ver si estás mirando el reloj para a ver a qué hora termina de hablar el rey. A ver si estás mirando el celular para ver qué noticia. A ver, ¿cómo anda Keiko? Si tu rey te ve haciendo eso, estás muerto en el instante. Está hablando del rey. Ahora, vienes y me dices así, oh Señor, tú eres lo más importante en nuestra vida, estamos aquí en tu iglesia cantando, alabando con todos los elementos del ceremonial. Pero ¿qué tipo de ceremonial? ¿Quién es el centro de toda la liturgia? ¿Quién es el centro de todo el culto? ¿Yo o tú? Y ahora, pastores, perdónenme. Pero cuando presentamos aquí 15 personas y nos gastamos 10 minutos, fulano de tal, viene la China, va a ser, fulano de tal, fulano de tal, fulano de tal, fulano de tal, ¿a quién estamos adorando? Pero nosotros creemos que estamos adorando. Creemos que estamos. Sí, pero son importantes. ¿Importantes? ¿El culto es para los importantes o el culto es para Dios? Ah, hermanos. Es que no nos damos cuenta. A veces no nos damos cuenta. El centro del culto tiene que ser Dios.
Pero con nuestra manera de adorar, con nuestra manera de proceder, con nuestra manera de hacer las cosas, le robamos la gloria a Dios. Y ese fue el problema de Lucifer en el cielo. Quiso quitarle la gloria a Dios, sentarse en el trono de Dios. No quisiera hablar de esto, pero voy a abrir un paréntesis. Yo tuve que escoger en algún momento de mi vida si traía a las personas a mí o las llevaba a Jesucristo. Y sabes que a los seres humanos nos gusta que las personas nos busquen, nos tomen fotografía, nos pidan autógrafos. Ese es un masaje al amor propio de todos los seres humanos que necesitamos. Yo quisiera que cuando termine el culto, ustedes vuelvan a la casa no pensando si, ay, logré tomarme una foto con Bullón. ¿Quién es Bullón? Yo quisiera que vuelvas a la casa, sí, esta noche me encontré con Jesús. Esta noche le entregué mi vida. Y aunque te quedes a veces un poco triste, por eso es que cuando termine el culto, ya no me encuentras porque el espíritu me arrebata. El espíritu del pastor Vázquez, ¿no? Cierro paréntesis. Dios, el soberano, el culto es de Él, el sábado es de Él. Mi vida es de Él, mi cuerpo es de Él, todo lo que tengo es de Él. Pero eso no es para cantarlo, eso es para hacerlo. Tienes que probar que Dios es Dios, ¿no? Con la boca es fácil, querido, hablar, llorar, declarar, hacer declaraciones de amor, eso es fácil. Tienes que hacerlo con tus actos, con tu vida. Aunque los hombres no te vean, aunque los hombres no sepan, tienes que vivir para Dios. Reconocerlo como tu Señor. Ahora viene, vuelvan a colocar el texto, por favor. Dice así, ¿robará el hombre a Dios? Pues vosotros me habéis robado. Y dijisteis, ¿en qué te hemos robado? En vuestros diezmos y ofrendas. ¿Por qué? Cuando tú le robas los diezmos y las ofrendas a Dios, le estás robando la gloria a Dios. Le estás robando el derecho de ser el dueño de todo. Te estás apoderando de lo que es de Dios. Estás diciéndole, Dios, yo no te necesito, yo voy a resolver mis problemas. Mi casa es mía, no es tuya. Mi tiempo es mío, no es tuyo. Mi cuerpo es mío, no es tuyo. Mi dinero es mío, no es tuyo. Soy yo el que me levanto a las 4 de la mañana, soy yo el que trabajo, soy yo el que me corto la mano. Son mis manos las que están encallecidas, Señor, discúlpame. Tú eres mi Dios, pero yo soy el dueño. Pero eso no se lo dices con palabras, porque con palabras jamás te atreverías a decirle eso. Eso lo dices cuando no le devuelves a Dios lo que es de Dios. Porque cuando le devuelves a Dios lo que es de Dios, sabes lo que le estás diciendo, no con palabras, sino con tu actitud. Mira, Señor, el sábado, uno de los momentos de adoración más bonitos del sábado es el momento en que llevas tu sobre de diezmos a Dios. Y siempre, no sé si lo has hecho, pero en el momento que estás colocando tu sobre, haz una oración en tu corazón y dile, mira, Señor, ¿sabes por qué te estoy devolviendo esto? Porque tú eres mi Dios. Tú eres el dueño de todo lo que yo tengo. Y tú me has pedido, devuélveme la décima parte para probarme que yo soy Dios. Cuando Dios te pidió el diezmo, no es porque necesita dinero. Voy a repetir eso 50,000 veces, querido. Dios no te pidió el diezmo porque necesita dinero.
En esta tierra, mientras vivamos, mientras la iglesia esté peregrinando en esta tierra, claro que necesita dinero para la manutención de los ministros dedicados exclusivamente a la predicación del evangelio, para construir templos, para cumplir con la misión, para hacer conferencias, para predicar. Miren toda la tecnología maravillosa, ¿ah? Canal de televisión hoy día, 46 emisoras de radio, en fin, todo eso cuesta dinero. Pero querido, Dios dice, mía es la plata, mío es el oro. Dios dice, si yo tuviera hambre, no te lo pediría a ti. Entonces, cuando Él te pide el diezmo, no es porque necesita dinero. Y jamás pienses que cuando tú le estás devolviendo el diezmo a Dios, le estás devolviendo dinero. Tú le estás devolviendo a Él la gloria que le pertenece a Él. Le estás devolviendo el derecho de ser el Dios de tu vida. Pero ahora vuelvan a colocar el texto, porque aquí viene la parte más fuerte. Ya colocaron la parte, la penúltima línea dice así: malditos sois con maldición, porque vosotros, la nación toda, me habéis robado. Pero a mí me parece fuertísimo eso. Malditos sois con maldición. Dios no es un Dios de maldición. Vuelvo aquí a repetir la característica propia de la literatura hebrea, que es atributiva. Dios, por ser Dios, es el responsable de todo. Pero la maldición no viene directamente de Dios. La maldición es una consecuencia, es un resultado de apartarte del Dios de la bendición. Ahora, si Dios es la bendición, si Dios es la vida, y tú te apartas del Dios, te estás apartando de la bendición, te estás apartando de la vida, y estás entrando en el terreno de la maldición, estás entrando en el terreno de la muerte. No es que Dios te manda la maldición. Pero aquí está la característica de la literatura hebraica, de hebrea. Maldito soy con maldición, porque la nación toda me habéis robado. Paso. Y ahí viene la orden: trae todos los diezmos al alfolí, y hay alimento en mi casa. Y probadme, pruébame ahora. Pero antes de probarme, primero trae los diezmos al alfolí. Los diezmos al alfolí. El alfolí es en la casa del Señor. Tú no puedes construir el templo con los diezmos. Pero del dinero de los diezmos, la casa del Señor te puede ayudar a construir tu templo. Pero tú no puedes administrar el diezmo como tú quieras, porque no te pertenece. Tú solo puedes administrar lo que te pertenece. Y aunque todo le pertenece a Dios, Dios dijo, el 90% yo dejo en tus manos para que lo administres. Pero el 10% no es tuyo. Eso es mío. Tú no tienes derecho de administrarlo. Pero el otro día yo encontré un amigo que durante muchos años fue fiel a Dios, devolviéndole el sagrado diezmo. De repente el presidente me dice, ¿quisieras hacer una visita conmigo a fulano de tal que hace algún tiempo, hace algunos meses, no está siendo más fiel a Dios en los diezmos? Y fuimos. Y él dice, pastor, yo soy fiel en los diezmos. Yo no he dejado de devolverle el diezmo a Dios. Yo considero que el diezmo es sagrado. Eso es del Señor. Yo jamás tocaría. Y el presidente dice, pero no tenemos registro de que los diezmos están entrando. Y él dice, no, porque yo estoy dando a un pastor que tiene un ministerio independiente. Le estoy dando mis diezmos a él, pero estoy siendo fiel. Y él es un hombre de Dios, él está haciendo el trabajo de Dios. Y pastores, discúlpenme, pero nosotros somos como un elefante. Nosotros tenemos una organización paquiderma. Nunca había escuchado eso. Organización paquiderma. Somos un elefante. Para mover una pierna tenemos que tener 400 juntas y comisiones. Hay
Y para mover la segunda pierna, otras 300 juntas. Solo que el mundo corre. Y el pastor al que le devuelvo mi diezmo, él no necesita junta. Él vuela. Él hace. Y yo estoy colaborando con mis diezmos para que la obra continúe. En primer lugar, querido, ¿cómo colaborando con mis diezmos? ¿Con qué diezmo? ¿Qué diezmo te pertenece? El diezmo no es tuyo. Tú no se lo puedes dar a quien quiera, por más santo que parezca, por más obra maravillosa que haga. El diezmo es de Dios y la orden es clara. Trae todos los diezmos al ministerio independiente. Trae todos los diezmos a Bullón. Trae todos los diezmos a Camarena, a Fulano. Yo no quiero mencionar nombres. Eso es lo que está escrito. No, traer los diezmos al alfolí, a la casa del Señor. Pero el otro día encuentro a otra persona que dice: pastor, pero el problema es el siguiente. Mira, pastor, yo no creo en los líderes, porque los líderes no gastan bien el diezmo. Y yo no quiero mencionar lo que hacen, pero no gastan bien el diezmo. Pero yo le doy a esa persona el diezmo, porque él hace, yo veo lo que él hace. Hay mucha gente sincera que hace así, que piensa así, y te explico por qué. O te explico la incoherencia de esta actitud. Yo no sé si ustedes saben, y si no saben, lo van a saber hoy. La iglesia tiene un sistema de administración. Un sistema de administración en el cual está incluido el sistema de auditoría. Cada 3 meses, cada 6 meses viene un auditor. Y es interesante, porque a veces en la propia obra, cuando llega el auditor, así no lo ven con mucha alegría, porque pues el auditor, ese es su trabajo. Él no está haciendo mal. Entonces viene el auditor: a ver, pastor, aquí dice que usted fue a Moquegua el 23 y que gastó en hotel y gastó en comida. Muy bien. Pero aquí está su itinerario, y su itinerario no dice que usted debería estar en Moquegua, usted debería estar en Tacna. ¿Qué pasó? Ah, pues es que tuve que ir. ¿Y dónde está el voto que dice que cancelaba su ida a Tacna y iba para Moquegua? Tú sabes que eso es terrible. Aquí dice que compró 100 lapiceros, ¿dónde está el recibo? Aquí dice que fue para allá, ¿dónde está el recibo? Aquí dice que pagó 2.50 de peaje, ¿dónde está el recibo? Aquí dice esto, ¿dónde está el recibo? Eso sucede cada 3-6 meses en todas nuestras organizaciones, misiones, uniones, instituciones, colegios, universidades, escuelas, hospitales, todo. Ahora, a una persona independiente que tú le das el diezmo, a ese nadie le hace auditoría. Para él nunca llega una persona diciendo: a ver cómo gastaste, cómo hiciste, qué hiciste, a ver dónde está. Esa persona administra el dinero como la persona quiere. Gasta en lo que ella quiere, no consulta con nadie, porque ella es dueña del ministerio independiente. Ahora miren la inocencia de algunos hermanos. A la obra no le doy porque es lenta. A él le doy porque hace las cosas rápidas. A la obra no le doy porque no confío en cómo administran el dinero. Pero a él le doy. Solo que a él nunca le revisan las cuentas. Y a la obra cada 3-6 meses le están revisando todo. A este no confías, al otro confías. Pero no se trata solo de eso. Se trata de quién es el dueño del diezmo. No eres tú. No lo puedes administrar como quieres. Eso es de Dios. Tienes que devolverle a Dios lo que es de Dios. Y Dios dice: si no lo haces,
la maldición cae sobre ti. Porque entras al terreno de la maldición. Porque para hacer eso, o para ser infiel en los diezmos, tú tienes que salir de aquí, del territorio de la bendición, de Jesús, de la vida. Entras. Aquí tu corazón se llena de duda, se llena de sospecha. Aquí no crees en nadie. Y cuando alguien viene con una palabra bonita, le crees. Y entonces aquí comienzas a... Tu conciencia te dice, no, tienes que devolver el diezmo, pero devuelves menos, ¿ah? O no devuelves, o estás, si él sigue siendo fiel, pero estás descontento por alguna cosa, se lo das a otro. Es decir, todo es terreno de confusión y como resultado terreno de maldición. Y es interesante, cuando Dios habló ya en el otro mensaje de la noche anterior, cuando Edón dice, hemos empobrecido, pero no hay problema, reconstruiremos. Y Dios le dice, reconstruye, reconstruye. Todo lo que tú levantes, yo lo mando abajo. Y por eso hay mucha gente que dice así, pastor, pero ¿por qué Dios no me bendice? ¿Por qué Dios no me responde? A otros les va bien, a mí no me va bien. Pues tienes que revisar tus actitudes. Porque Dios ha dicho, si tú no eres fiel conmigo, si tú estás aquí en el terreno de la maldición y rebeldemente dices, yo con mi trabajo voy a levantar, levanta, yo lo destruyo. Pero ahora viene y dice así, pero si traes el diezmo al alfolí, coloque nuevamente la cita, el texto, pero si traes todo el diezmo al alfolí y hay alimento en mi casa, si eres fiel a Dios, dice él, pruébame. Prueba, yo te desafío, pruébame. ¿Qué va a suceder? Dice, yo os abriré las ventanas de los cielos, derramaré sobre vosotros bendición, no hasta que abunde, sino hasta que sobreabunde. Sigue, y no me quedo ahí, sino que voy a reprender también por vosotros al devorador. En esos tiempos de agricultura, el devorador generalmente era la langosta. Hoy día ya no hay langostas y la gente no se dedica mucho a la agricultura. ¿Quién es el devorador hoy? La enfermedad que viene y te hace gastar en remedio. ¿Quién es el devorador hoy? El préstamo que agarras y después tienes que pagar mucho más en intereses y nunca terminas de pagar tu deuda. ¿Quién es el devorador hoy? La televisión que te muestra tantas cosas bonitas para comprar y llevado por la curiosidad, porque la televisión trabajó en tu cabeza, compras y llegas a la casa y descubres que no necesitas, que nunca necesitaste, pero ya, es decir, hay muchos devoradores, pero Dios ha prometido que si eres fiel a Él, devolviéndole lo que es de Él, yo reprenderé en tu nombre al devorador y no os destruirá el fruto de tu tierra. Tu dinero te alcanzará para lo que necesites, se multiplicará en tus manos, harás maravillas, aunque ganes mucho, aunque ganes poco, lo poco que tienes en tu mano, si me has devuelto lo que es mío, yo lo multiplicaré. ¿Por qué? Las ventanas del cielo estarán abiertas, cayendo las bendiciones sobre ti, hasta que tu mesa sobreabunde. El devorador saldrá corriendo, porque en tu nombre yo lo voy a reprender. Vuestra vida en el campo ya no será estéril, dice Jehová de los ejércitos. Y todas las naciones, la gente de afuera, cuando te vea, dirá, bienaventurados, porque seréis tierra deseable, dice Jehová de los ejércitos. Cuatro veces en el texto mencionado, Jehová de los ejércitos, dice Jehová de los ejércitos. Él firma, querido, Él firma. Pruébame. Aquí está una promesa, pruébame. Mi firma está abajo, Jehová de los ejércitos. Ahora, si yo te doy un cheque de $1,000,000, no vayas al banco, vas a perder tiempo. Porque no hay fondos, yo nunca he tenido en mi vida $1,000,000. Entonces, ¿para qué vas? Si ves un cheque, $1,000,000 abajo, Alejandro Bullón, no pierdas el tiempo.
Pero si tienes un cheque en tu mano a tu nombre y que abajo diga Bill Gates, corre lo más rápido que puedas. Porque ahí sí hay dinero. Porque $1,000,000 no le hace cosquillas a Bill Gates. Esa es la diferencia. Y esta promesa, este cheque, te lo está dando Jehová de los ejércitos. Y no firma una vez, firma 4 veces, 5 veces. Para que tú no tengas la mínima duda de desconfiar. Segundo pensamiento. ¿En qué te hemos robado? En vuestros diezmos y en vuestras ofrendas. Pero no son solo los diezmos. Ahí viene el asunto, querido. Los diezmos es una cantidad fija que Dios te ha dicho. Trae el diezmo, la décima parte al alfolí. La ofrenda es una expresión de amor. El diezmo no necesariamente es una expresión de amor. Es una expresión de obediencia. Pero la ofrenda, esa sí es una expresión de amor. Y te voy a explicar con una historia. Mi padre trabajaba en las minas, venía una vez por mes trayendo el sueldo. Mi madre lo primero que hacía era separar el sagrado diezmo y devolvérselo a Dios. Una noche, mi padre despertó con sed y le dijo a mi hermano mayor: hijo, por favor, tráeme un vaso de agua. Y él se fue a traer el vaso de agua y demoraba, y demoraba, y demoraba. Y mi papá comenzó a impacientarse. Dice: ¿por qué demora este muchacho? Un vaso de agua se trae rápido. Y dio un grito: ¡Héctor! Y de repente aparece mi hermano con un vaso de jugo de naranja. Pocas veces vi llorar a mi padre. Me dije: pero hijo, yo solo te pedí agua. Y mi hermano le dice: papá, tú solo me pediste agua. Pero yo estoy tan feliz que estás en casa. Yo te amo tanto que te traje jugo de naranja. Pocas veces vi llorar a mi padre, ahí fue una de ellas. Las lágrimas rodaron. Yo te pedí solo agua, pero yo te amo tanto que hago más de lo que me has pedido, porque te amo. Pero lo que tú no sabes es que tú lo haces por amor sin esperar nada. Pero Dios desde el cielo ve y te lo devuelve. Multiplicado, multiplicado. Por eso no tengas miedo de colaborar con el templo de la universidad y tantos proyectos que hay, pero yo estoy aquí en la universidad y tengo que hablar del templo. Ese es un desafío. No tengas miedo. A veces yo digo así: cuando tú ofrendas a Dios, cuando tú entregas, además de tus diezmos, una ofrenda de amor a Dios, tienes que hacerlo hasta que de cierta manera te duela. Hasta que de cierta manera te duela. Porque eso es sacrificio. Dar todo, todo. ¿Por qué decimos que Jesús es el sacrificio de Dios? Jesús no dio, Dios no nos dio, al darnos a la persona de Jesús, Él no nos dio 40%, 20%, 15%, 50%. Él nos dio todo, todo. Y nosotros tenemos que aprender, después de devolverle el diezmo a Dios, darle 5%, darle 10%, darle 12% el siguiente año, el otro 13%, el otro 15%, y Dios me sigue bendiciendo porque esa es la promesa, aumento para 17%, para 18%, y voy creciendo, aprendiendo a vivir menos por el dinero, más por la fe. Y te digo una cosa: cuando Cristo esté viniendo, todo será de Él.
porque ya no necesitaremos dinero. Pero tú no vas a llegar de aquí, que no le dabas nada o le dabas poco, a darle 100%. No, porque si yo te llamo esta noche y te digo, a ver, haz 200 planchas, te mueres, no las haces. Llegas a 7, 8 días, ya estás muerto. Pero ven, haz 5 planchas, puedes. Mañana 5 planchas, pasado 5 planchas, la próxima semana 7. 15 días después, 10. Pasa el tiempo. 2 meses después, ya estás en 15. Pasa el tiempo. 2 meses después, ya estás en 15.

Te voy a contar una anécdota. Y ya estoy llegando al fin de mi mensaje. ¿Cuánto tiempo me falta? Bueno, yo estaba con mis hijos de vacaciones. Dos de ellos estudiaban en Estados Unidos, en la Universidad de King. Y nos juntamos todos. Fue la época del Congreso de Toronto, el Congreso Mundial. Fuimos ahí, paseamos un poco y llegamos a Miami. Yo prediqué el sábado de mañana y prediqué justamente de esto, de entregar a Dios con sacrificio, dar a Dios sin miedo, con sacrificio. Aprende a crecer. ¿Qué es lo que hizo Dios? Te dio todo. En la persona de su Hijo te estaba dando todo. Y tienes que aprender a darle a Dios de cierta manera, porque es como las planchas. Si tú paras en las planchas, cuando te duele, nunca vas a crecer. Entonces, a pesar del dolor, tienes que ir, ahí vas creciendo. La próxima ya llegas a 10, a 15, dolor, vas aumentando. Esa noche, mi esposa y yo dijimos, vamos a quedarnos aquí nosotros dos a descansar. Los otros hijos dijeron, nosotros vamos a pasear. Y uno de ellos dijo, yo me quedo con ustedes. Le dije, no, hijo, ve, distráete. Ve. No, yo me quedo. Y ellos se fueron. Tres se fueron, uno se quedó. Y yo no entendí por qué se quedó. Conversó con nosotros. Yo pensé, está queriendo hablar con el papá, mamá juntos, solos. Él estaba estudiando allá en Estados Unidos. No habló nada demasiado así, nada de especial. Pero al día siguiente, domingo, ya en la noche, cada uno iba para su lado. Y salimos a caminar por las calles de Miami. Y de repente encontramos bastante gente reunida así en la calle, cámaras de televisión. Y estaban haciendo para un programa de televisión un juego. Decían, mira, vamos a hacerte preguntas durante un minuto. Tú no puedes decir sí, no o por qué. Si tú dices eso, te damos un baldazo de agua fría, sales todo mojado de aquí. Pero si tú vences la prueba, te damos $100. ¿Aceptas? Y mi hijo dio un salto, dijo, yo acepto. Y comenzó, y nosotros pensamos, este va a recibir porque todos recibían baldes de agua, ¿no? Y le comenzaron a hacer las preguntas, pa, y llegó el minuto. Y le dieron los $100. Y mi hijo de repente se volvió así, me vio en medio de la gente y vino así corriendo. Y al estilo de él me dice así, viejo, funciona. Y yo no sabía de qué me estabas hablando. Funciona, viejo. Y después me explica, ¿sabes por qué no fui anoche con mis hermanos? Porque en la mañana yo tenía $40 en mi bolsillo para salir en la noche. Pero después de ese sermón que predicaste, dije, si yo doy 10, no me duele. Si doy 20, no me duele. 30, no me duele. Pero si doy todo y Jesús me dio todo, y me dolió, porque en la noche yo quería y no quise decirte dame dinero. Entonces me fui, me quedé. Pero ahora Dios me da 100. Y me dice, viejo, funciona. Claro que funciona. Eso es lo que Dios te dijo. Yo soy el Dios de tu vida, tú me das el control. Tú crees en mí, tú confías en mí. Yo te doy más de lo que tú quieres. Llego al Brasil, recibo un email de él. Viejo, no te cuento. Me fui hace 3 años a colportar a Los Ángeles. Y una persona me quedó debiendo $1,000. Le cobré. Nunca me pagó y ya me olvidé de cobrarle. Ya está perdido. $1,000. Estoy hablando de un estudiante. Para un estudiante $1,000 es todo. Y me dice, viejo, llego, agarro la correspondencia, un sobre, abro el cheque de $1,000 que el tipo me debía. Funciona, viejo.

0: Hoy día yo veo a mi hijo creciendo en la vida, ¿sabes? Funciona. ¿Cómo decirte eso? Ahora, cuidado. No entres a decirle así, voy a hacer esto para que Dios me bendiga, te va a ir mal. Tú tienes que entrar, voy a hacer esto porque Dios es mi Dios. Pero el resultado final va a ser la bendición. Y ahora te cuento la experiencia de Esther. Esther se enamoró de un muchacho, Franco. Franco era, a los 12 años comenzó a vender dulces, comenzó a fabricar él mismo, fabricar papas, camotes, hacer unas cosas así, medio deshidratados, fritos, en fin. Y con eso vivió, hasta los 18 años fue así. Cuando conoció a Esther, se enamoraron, se casaron. Y Esther se convierte y se entrega al Señor Jesucristo de todo corazón, cuerpo, alma, y descubre la verdad del diezmo y entiende que el diezmo no es para que Dios me bendiga, sino el diezmo es para decirle a mi Dios que Él es dueño de mi vida y yo lo amo, mi vida toda es de Él. Y comienza a devolver el diezmo, pero de un dinero que Franco le daba a ella para ella administrar. Entonces, ella no podía devolver el diezmo del dinero de Franco, sino del dinero que Franco le daba. Pero un día Franco descubre recibos del diezmo en la gaveta y se pone bravo. Yo vendo, yo corro, yo salgo, yo lucho, te doy dinero y tú le das a la iglesia. No, entonces no te doy más. Pero ustedes saben cómo son los hombres, ¿no? La bravura del hombre es como la tempestad. Grita, truena, rayo, todo en 5 minutos pasa. Y le siguió dando. Pero ahora le dice, te voy a seguir dando, pero con una condición. No puedes estar dándole dinero a la iglesia. Ese dinero no es regalado, ese dinero no cae del cielo. Me levanto temprano, salgo, lucho, trabajo. No, tú no puedes hacer eso. Pero ella siguió siendo fiel a Dios en silencio. En silencio. Y escondiendo los recibos para que Él no los encuentre. Pero algo sucedió. Franco comenzó a prosperar. Tuvo una empresa. Ahora ya no era vendedorcito, ahora era un empresario. Y comenzó a vender una especie de franquicias. Por aquí sus productos comenzaron a ser vendidos en los supermercados, por aquí, por allá. Comenzó a ganar mucho dinero. Y un día le dice a la esposa, oye, ¿qué está sucediendo? Está todo maravilloso. ¿Qué es lo que está sucediendo? Y la esposa le dice, ¿sabes lo que está sucediendo? Y le leyó Malaquías. Mira, esto es lo que está sucediendo. Porque yo sigo devolviéndole el diezmo a Dios. Y Él ha prometido que abrirá las ventanas de los cielos, que reprenderá a tus enemigos, al devorador. Eso es lo que está sucediendo. Pero mira lo que dice así, que si no eres fiel a Él, que si no le devuelves lo que es de Él, entras al terreno de la maldición. Y ahí todo eso se te puede perder. Y él dice, no. ¿Y qué hago? Pues estudia la palabra de Dios, conoce al Señor Jesús. Y comenzó a estudiar la Biblia con el esposo. Voy a llamar a Esther que venga esta noche aquí, porque Esther es la típica mujer que se enamoró de Jesús, que vive para Jesús, que... Yo le pregunto ahora, ¿y qué cargo tienes, cargo en la iglesia? Sí, sí, pastor, soy directora de mayordomía. Claro, una persona que es fiel con su vida, con su testimonio, lógico. Ella comenzó a estudiar la Biblia con Franco. Franco fue estudiando, comenzó a devolverle a Dios lo que es de Dios, guardar el sábado, un problema para él, pero Cuando tú reconoces que Dios es Dios, pues ¿qué cosa puede haber de difícil? Ahora lo que, no te voy a pedir que hables nada. Lo que te voy a decir es lo siguiente. Esta noche, para todo el mundo, para toda América del Sur, para todo el Perú y para Esther, mira quién está entrando al tanque del bautismo. Tu esposo, Franco. Por tu fidelidad, por tus oraciones. Y ahora las bendiciones son también para él. Y él quiere ser un hombre fiel a Dios. ¿Qué tendrías para decirle a la iglesia esta noche en 30 segundos?
1: Que todo le pertenece a Dios. Cuando uno lo da con fe, sin esperar nada a cambio, Dios hace grandes maravillas en nuestra vida. Yo no solo recuperé a Franco, sino que mi hogar estuvo destruido y Dios lo construyó en uno nuevo.
0: Gloria a Dios. Puedes irte. Baja allá, quédate frente a Franco. Franco, mírame. Mírame a mí. Franco, todavía no se ha escrito la historia completa de tu testimonio y de tu vida. Todavía Dios no te ha dado todo lo que tiene que darte. El tiempo se va a encargar de probarte que cuando tú reconoces a Dios como tu Dios, Él es poderoso en tu vida. Has reconocido tu vida de pecado, de desobediencia pasada, te has arrepentido, has decidido entregar el corazón a Dios, entonces para el perdón de tus pecados pasados, para que de aquí para adelante vivas una vida victoriosa en Cristo, el pastor Requejo, como ministro del Evangelio, te bautiza en nombre del Padre, del Hijo y del Espíritu Santo. Amén.

miren el rostro de Franco. Yo quisiera que la cámara agarre el rostro de Franco. El rostro de Franco, antes de entrar al tanque, era uno. Y ahora que salió del agua, es otro. Los brillos son otros, el rostro es otro. Yo pregunto, ¿qué sucedió debajo del agua? ¿Qué sucedió en el bautismo? Tú jamás lo sabrás, a no ser que te bautices. El bautismo no es un simple cambio de religión, es un cambio de vida. Tú sales de las tinieblas para la luz, de la desesperación a la esperanza. Mi hogar estaba destruido, dice, ahora salen del dolor, de las lágrimas, a la alegría, a la plenitud, al gozo en Cristo. Entonces, yo voy a pedirle que Franco salga ahora. Quiero que el primer abrazo se lo dé su esposa, aunque le moje la ropa. Porque quiero hacer una invitación. Mañana va a haber bautismo en todas las iglesias del Perú. Si tú no estás todavía bautizado, mañana participa del bautismo. Esta noche voy a hacer una invitación diferente. No voy a pedir a la iglesia que venga, aunque todos van a tomar su decisión en el corazón. El llamado que voy a hacer esta noche es para ti que todavía no has sido bautizado y que quisieras ser bautizado como Franco. Para ti que quieres confiar en Dios y decirle, Dios, tú eres Dios, el Señor de mi vida, yo quiero servirte. El otro día, ¿sabes? Alguien me preguntó, pastor, ¿y si yo he sido infiel a Dios devolviéndole el diezmo durante algún tiempo, qué puedo hacer? Voy a pedir que coloquen una cita en la tela porque quiero que lean la respuesta divina a través de la sierva inspirada del Señor. No sé si están listos todavía para colocar la cita, sí. Ahora denme permisito aquí para leerles. Miren lo que dice la sierva del Señor. Apresurados hermanos y hermanas en devolver a Dios un diezmo fiel y en llevarle también ofrendas de agradecimiento voluntarias. Hay muchos que no serán bendecidos hasta que restituyan los diezmos que han retenido. Interesante, no serán bendecidos hasta que le devuelvan a Dios lo que han retenido para ellos. Dios espera que redimáis el pasado, que los que han retenido el diezmo hagan un cálculo exacto de lo que han retenido y devuelvan al Señor lo que han retenido de su obra. Haced restitución y llevad al Señor ofrendas de paz. Ahora, naturalmente esto no vale para la persona que se está bautizando, porque cuando no estaba bautizada, pues no tenía el conocimiento de la palabra de Dios. Esto se refiere a personas que habiendo estado en la iglesia, bautizados, conociendo la palabra de Dios, no han estado siendo fieles a Dios. Haz un plan, organízate, no necesitas hacerlo de una vez, poco a poco, establece un programa, pero cuando finalmente digas, Señor, ahora sí ya te he devuelto todo lo que es tuyo, tú vas a ver las maravillas que Dios es capaz de hacer en tu vida. Que Dios te bendiga. Miren, ustedes han tomado la más extraordinaria decisión de la vida. Si yo no los veo en esta tierra otra vez, yo quiero verlos en el reino de los cielos. Pero mientras Cristo no viene en esta tierra, si tú eres fiel a Dios, Él te va a prosperar. Él te va a recompensar. Él va a abrir las ventanas de los cielos. Él va a derramar bendiciones sobre ti. Si estás listo ya, has estudiado la palabra de Dios, mañana ya puedes participar del bautismo. Y en todos los lugares, los que han venido adelante, pues prepárense, mañana es un día de fiesta. Vamos a orar. Oh Padre querido, bendice a estas personas que esta noche han tomado la decisión de bautizarse. Gente linda, gente que ha creído en tu palabra, gente que ha venido aquí para decirte, Señor, ¿sabes por qué estoy aquí? Porque mi vida no me pertenece, mi vida es tuya, yo soy tuyo, Señor, estoy aquí como sacrificio vivo, santo, agradable en el altar de tu amor. Gracias, Señor, por la decisión de estas personas, por la decisión de miles de personas en diferentes lugares. Ahora despídenos con tu paz esta noche en el nombre de Jesucristo. Amén.

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1: Hace muchos siglos en China gobernaba un emperador muy sabio. Ya era anciano y no había tenido hijos que heredaran su trono. A este emperador le gustaba la jardinería y por eso mandó a traer al palacio a un grupo de niños de diferentes provincias. A cada uno de ellos le daría una semilla y quien trajera en un año las flores más hermosas heredaría el trono. La mayoría de los niños que acudieron por las semillas eran hijos de familias nobles, a excepción de uno, Ping, el de la provincia más pobre. Este había sido enviado por sus dotes como jardinero. El joven Ping llegó a su casa, plantó la semilla en una maceta, la cuidó con mucho cariño durante un tiempo, pero la planta no brotaba. Llegó el día de presentar las plantas al emperador y Ping llevó su maceta vacía, mientras otros niños tenían macetas con hermosas flores. Y mientras todos se burlaban de él, el emperador se acercó y dijo a los presentes: «Sepan que todas las semillas que entregué eran infértiles, no podían dar flores. Ping es el único que ha sido honesto y leal, y por eso será el emperador». Es así como Ping se convirtió en uno de los mejores emperadores del lugar. Siempre se preocupó por su pueblo y gestionó su imperio con prudencia. ¿Cuántas veces, por vergüenza o por miedo, hemos faltado a la verdad? A veces por ambición, a veces con una mentira piadosa para, entre comillas, no lastimar a alguien. Pero todos en algún momento o en otro hemos faltado a la verdad. Sin embargo, la honestidad siempre es la mejor opción. En el libro de Proverbios hay muchos refranes que hablan sobre esto, pero voy a elegir uno. Dice: «Dios aborrece los labios mentirosos, pero se complace en los que actúan con lealtad». 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
1: En noviembre del año 2015, Denzel Washington participaba en una cena benéfica celebrada en una iglesia de la ciudad de St. Louis, Missouri. El renombrado actor estadounidense en esa ocasión dijo: "Todos los días hay que dar gracias por las bendiciones de Dios. Todos los días abraza la gratitud. Todos los días anima a otros. Es imposible ser agradecido y desgraciado al mismo tiempo. Oro para que pongas tus pantuflas debajo de la cama cada noche, para que al levantarte por la mañana tengas que arrodillarte para encontrarlas. Y mientras estás ahí, di gracias". Un proverbio judío dice: "Ser agradecido es como ofrecer la mejor harina a Dios". El salmista pone en boca de Dios estas palabras: "El que me ofrece su gratitud me honra". Y es que la gratitud es una forma sublime de poder alabar a nuestro Creador. Jesús lo ilustra de la siguiente manera al referirse a la curación de los 10 leprosos. Aunque 10 fueron sanados, la Biblia dice que solo uno de ellos, al verse limpio, regresó alabando a Dios a grandes voces, se arrodilló delante de Jesús, inclinándose hasta el suelo para darle las gracias. En este versículo, alabar a Dios a grandes voces y darles gracias son expresiones paralelas. Luego el mismo Jesús dirá: "¿Acaso no eran 10 los que quedaron limpios de su enfermedad? ¿Dónde están los otros 9? ¿Únicamente este extranjero ha vuelto para alabar a Dios?". Alabar a Dios conlleva llegar ante su presencia y agradecerle por lo que ha hecho por nosotros. Quizás supongamos que debería ocurrir un milagro maravilloso antes de que de nuestros labios fluya una frase de gratitud a Dios. No obstante, cada paso de nuestra vida es un milagro en sí mismo. Una escritora cristiana dijo: "Cada respiración, cada latido del corazón es una evidencia del cuidado de aquel en quien vivimos, en quien nos movemos y en quien somos. Desde el insecto más pequeño hasta el hombre, toda criatura viviente depende diariamente de su providencia". Hagamos de cada momento de nuestra existencia un motivo de gratitud a nuestro Creador. Esto nos hará más felices a nosotros y también hará muy feliz a nuestro Dios. Hoy podemos vivir la promesa: saldrá de ellos acción de gracias. 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Soy el pastor Cris Monti y nos vemos pronto en un nuevo Offline.
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1: Jesús se está despidiendo de sus discípulos. Ya es el último momento en el que están juntos. Después, el libro de los Hechos nos va a contar que Jesús ascendió al cielo y dejó a sus discípulos aquí en la tierra para que cumplimenten, para que terminen, para que avancen con la obra que él había iniciado. Y Mateo capítulo 28, los últimos 4 o 5 versículos, cuentan ese momento de la despedida. El Señor no se fue con un abrazo, un beso, y le dijo, bueno, muchachos, nos vemos dentro de poco, bueno, hasta luego, en algún momento nos volveremos a encontrar. No fue algo así tan nuestro, tan cotidiano. El Señor se despide, y se despide con la seguridad, con la absoluta seguridad de que va a volver y se va a encontrar con sus discípulos. Y nosotros creemos en ese pronto regreso de Jesús. Pero no solo se va y les promete volver, sino que entre tanto que él vuelve, les deja una obra que hacer a sus discípulos. Y Mateo 28, del versículo 16 al versículo 20, cuenta cuál es esa misión, cuál es esa tarea que Jesús le deja a los discípulos mientras él vuelve. Jesús dice que nosotros, sus discípulos, tenemos que hacer más discípulos. Que nosotros, sus discípulos, debemos hacerle conocer a las personas la verdad de la Biblia tal como la Biblia la enseña. Que podemos bautizar en el nombre del Padre, del Hijo y del Espíritu Santo. Y acá llega el versículo 20. La comisión, la misión que el Señor les da a sus discípulos allá en la historia y hoy a nosotros es enséñenles a guardar a las personas todas las cosas que yo os he mandado. Ahí está la misión. ¿Y cómo hacemos esto? Bueno, con la seguridad de la promesa que cierra el versículo 20. Yo estoy con vosotros todos los días, hasta el fin del mundo. No es yo estoy con vosotros cuando tengo ganas. No es yo estoy con vosotros si no estoy cansado, si no estoy ocupado. Esperen nomás que yo en algún momento llego. No funcionó así. No funcionó Jesús así, no funciona la Biblia así. La seguridad es total. El Señor promete estar con nosotros todos los días, hasta que Él vuelva, hasta el fin del mundo, hasta que Él regrese. Pero entre tanto, te desafía a que hoy seas un discípulo que forma discípulos, un discípulo que lleva a las personas al conocimiento de Dios y los anima a tomar decisiones por Jesús, un discípulo que les enseña a sus amigos, a las personas con las que se rodea, todas las cosas que el Señor nos mandó. Todas. No te guardes nada. Compartí todo con aquel que te rodea. Jesús está contigo todos los días. Solo pensarlo.

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0: ¿Qué te parece si hacemos juntos un paréntesis? Un alto para pensar en lo importante y en lo trascendente a través de historias y relatos. La historia de hoy se titula Cargar las piedras.
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0: Un hombre que iba por el camino tropezó con una gran piedra, la recogió y la llevó consigo. Poco después tropezó con otra, igualmente la cargó. Todas las piedras con que iba tropezando las cargaba hasta que aquel peso se volvió tan grande que el hombre ya no pudo caminar. ¿Qué piensan ustedes de este hombre?, preguntó el maestro a sus alumnos. Que es un necio, respondió uno. ¿Por qué cargaba las piedras con que tropezaba? Y el maestro entonces dijo, eso es lo que hacen aquellos que cargan las ofensas que otros les han hecho, los agravios sufridos y la amargura de sus propias equivocaciones. Todo eso hay que dejarlo atrás y no cargar las piedras pesadas del rencor contra los demás o contra nosotros mismos. Si hacemos a un lado esa carga inútil, si no la llevamos con nosotros, nuestro camino será más ligero y nuestro paso más seguro. Y recordá que hay un tiempo para todo. Un tiempo para enfermar y un tiempo para sanar. Un tiempo para derribar y un tiempo para construir. Un tiempo para llorar y un tiempo para reír. Un tiempo para abrazarse y un tiempo para apartarse. Un tiempo para buscar y un tiempo para perder. Un tiempo para guardar y un tiempo para soltar. Un tiempo para callar y un tiempo para hablar. Un tiempo para amar y un tiempo para dejar de amar. Un tiempo para la pelea y un tiempo para la paz. Siempre hay tiempo para un
1: paréntesis.
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0: Hasta aquí hemos compartido la conexión en directo con Radio Nuevo Tiempo. A continuación, retomamos nuestra programación local.
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2: Tu estética es un mensaje. El orden como forma de respeto. Hoy te invito a que busquemos el libro de Éxodo, capítulo 19, versos 10 y 17. Prepara el equipo, que hoy y mañana se enfoquen en la limpieza y el orden de tu presentación, que estén listos para el encuentro. Hay una idea equivocada de que para ser espiritual o auténtico hay que descuidar la imagen. Algunos creen que la falta de cuidado en el vestir es una medalla de desapego al mundo. Aparecen en espacios sagrados o reuniones importantes con la misma ropa desgastada, sucia o rota que usan para las tareas más pesadas de la semana. Seamos honestos. Si tuvieras una cita con alguien a quien admirás profundamente o un líder global que respetás, cuidarías cada detalle de tu presentación. ¿Por qué entonces pensamos que al presentarnos ante el Creador del orden, el descuido no importa? El respeto y la reverencia no son solo sentimientos internos, se manifiestan en cómo te presentás. Entrar en un espacio de conexión espiritual con desaliño revela una falta de comprensión sobre la magnitud del encuentro. No es un tema de marcas, tampoco de lujo, es un tema de decencia, gusto y orden. El error común es etiquetar el buen gusto como orgullo, pero la realidad es que la ropa comunica. Lo que llevas puesto y cómo lo llevas suele ser un exponente de tu personalidad. El lenguaje sigue a la imagen. Quien es descuidado en su entorno y su persona suele tener conversaciones poco refinadas y sentimientos menos elevados. Y tercero, la falsa humildad. Confundir la rudeza o la vulgaridad con ser humilde es un error de sistema. Nuestro Dios es el arquitecto del orden. No le agrada la distracción visual que genera el desorden, ni la suciedad, ni la falta de pulcritud. Tu outfit y tu actitud en el día de descanso deberían reflejar que valoras el momento y a quién te invita. Por eso tu meta de hoy es que tu presencia física esté a la altura de la calidad de tu conversación interna. Si buscas refinamiento espiritual, empezá por poner orden en lo visible.
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1: Es una alegría estar aquí y compartir con ustedes el mensaje de hoy con el título Dios nunca llega tarde. El versículo se encuentra en el libro de Lucas, capítulo 1, versículo 13, y dice así: Pero el ángel le dijo, No tengas miedo, Zacarías. Dios ha oído tu oración. Tu esposa Elizabeth te dará un hijo, y lo llamarás Juan. Cuando el ángel Gabriel, uno de los ángeles celestiales principales, llegó a dar la buena noticia a Zacarías de que su esposa le daría un hijo, Zacarías estaba oficiando ante el altar de incienso a favor de Israel. Era un privilegio y un gran honor que por lo regular solo ocurría una vez en la vida de un sacerdote levita. La noticia llegó cuando menos la esperaba, pero mientras trabajaba fielmente para Dios. Lo anunciado era imposible, humanamente, y nadie podía poner en duda la procedencia divina de tal acontecimiento. ¿Tienes alguna petición que Dios ha tardado en responder? ¿Deberías dejar de trabajar para Él? Zacarías y Elizabeth no perdieron la fe, no reclamaron a Dios a causa de su aparente silencio, y no cesaron de servir a Dios. Confiaron y esperaron. Cada oración sincera recibirá una contestación. Tal vez esta no llegue exactamente como desean o cuando la esperan, pero llegará de la manera y en la ocasión que mejor cuadren a su necesidad. Las oraciones que eleven en la soledad, en el cansancio, en la prueba, Dios las contestará. No siempre según lo que esperaban, pero siempre para su bien. El miedo que sintió Zacarías ante la aparición del ángel era razonable. Fue una reacción natural espontánea. Dudó de que fuera cierta la noticia de la llegada de un hijo, pues él y su esposa habrán tenido unos 70 años de edad. Si quieres que Dios conteste tus oraciones, mantén la confianza de que Dios puede hacer lo imposible en su tiempo. Por haber dudado las palabras del ángel, Zacarías quedó muy

0: todo hasta el momento del parto. Ten cuidado cuando pidas señales. Dios toma en cuenta tu palabra. Las palabras dadas por Gabriel, no tengas miedo, son a menudo las primeras palabras que un ángel pronuncia cuando se comunica con los seres humanos. Uno de sus ministerios es quitar el miedo del corazón de la humanidad y colocar en su lugar la paz que sobrepase todo entendimiento. El anuncio del ángel debió haber llenado de gozo el corazón no solo de la familia, sino de la nación. Todos deberían haber estado esperando el cumplimiento de la promesa y preparándose para la primera venida del Señor. Cuando nos parezca que nuestras oraciones no son contestadas, debemos aferrarnos a la promesa, porque el tiempo de su contestación ciertamente vendrá y recibiremos la bendición que más necesitamos.
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0: Bienvenidos al programa mundial La Voz de la Esperanza. Estamos muy contentos de poder traerles el programa de hoy que con la ayuda de Dios hemos preparado. Agradecemos a nuestros oyentes las cartas de aprecio que nos escriben diariamente. Nos alegra leer lo que significa el programa para ustedes. 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Solo entre a www.lavoz.org. Y ahora, para comenzar el programa de hoy, nuestra nutricionista Necipita Ogrieve tendrá el segmento Buena Salud. Su tema será la conjuntivitis.
1: Se trata de uno de los problemas oculares más comunes, especialmente en verano, porque las alergias estacionales y las sustancias químicas que se utilizan para mantener limpia el agua de las piscinas pueden provocar conjuntivitis. La conjuntivitis es la inflamación viral, bacteriana o alérgica de la membrana transparente que recubre el ojo. Causa enrojecimiento, picazón, secreciones, lagrimeo y sensación de arenilla. La clave para prevenir este problema es extremar la higiene. Lávate las manos con frecuencia con agua y jabón. Evita tocarte o frotarte los ojos. Y no compartas artículos personales como toallas, maquillaje o gotas para los ojos. Si ya tienes la infección, cambia diariamente las fundas de almohada y limpia las secreciones oculares con paños limpios. Recuerda, cuida tu salud y vivirás mucho mejor. Que Dios te bendiga.
0: Y ahora con ustedes, La Voz de la Esperanza, en la palabra del pastor Omar Grieve. Su tema será Para todo creyente.
2: Querido amigo oyente, abramos las Sagradas Escrituras en el primer texto, en Génesis capítulo 1, versículos 1 y 2. En el principio creó Dios los cielos y la tierra. Y la tierra estaba desordenada y vacía, y las tinieblas estaban sobre la faz del abismo, y el Espíritu de Dios se movía sobre la faz de las aguas. Cuando leemos la Biblia con fe, creemos en esta declaración: Dios es el creador de este mundo y de todo el universo. Es una gran bendición, porque al creerlo reconocemos a Dios, al Hijo y al Espíritu Santo como autor de todo lo que existe. El libro de Apocalipsis, capítulo 14, versículos 6 al 7, confirma el poder creador de Dios. Vi volar por en medio del cielo a otro ángel que tenía el Evangelio eterno para predicarlo, diciendo a gran voz: temed a Dios y dadle gloria. Adorad a aquel que hizo el cielo y la tierra, el mar y las fuentes de las aguas. La invitación es clara: adorar al Creador. No todos aceptan esta verdad. Hay quienes prefieren creer en teorías humanas, en explicaciones racionales o científicas, con posturas filosóficas que priorizan la razón, la evidencia y la experiencia humana sobre la revelación divina. Las Islas Galápagos están situadas a unos 1,000 kilómetros de la costa de Ecuador. Forman un archipiélago volcánico reconocido por su fauna única. Es un lugar famoso porque allí el naturalista Charles Darwin realizó estudios en el año 1835. A partir de sus observaciones, escribió su libro El origen de las especies, influyendo profundamente en el pensamiento moderno de la evolución. En esas islas hay museos y exhibiciones muy interesantes. A decir verdad, presentan la teoría de la evolución de una manera tan atractiva que para algunos resulta fácil inclinarse a creer en ella. Hay quienes afirman que la Tierra ha sido habitada por millones de años. Existe un sinfín de teorías, pero ni siquiera entre los mismos científicos hay un consenso claro. Unos dicen una cifra, otros otra. Lo cierto es que cuando una persona deja de creer en Dios, que Él es el creador, poco a poco también pierde el sentido de propósito. Porque si todo es producto del azar, entonces la vida no tiene dirección ni significado eterno. Sin embargo, más allá de todo esto, hay algo interesante que muchos no saben. El mismo Charles Darwin, en la última parte de su libro, reconoció la idea de un creador. Él escribió que hay grandeza en la concepción de que la vida fue alentada por el creador. Es decir, aún dentro de sus planteamientos, Darwin mencionó la intervención de un ser que todo lo hizo. La Biblia afirma que Dios creó lo que hay en este planeta en 6 días. Cuando entendemos que fuimos creados por Dios, comprendemos que hay un plan, que nuestra vida tiene valor y que no estamos aquí por accidente. Además, reconocer a Dios como creador nos lleva a confiar en Él como sustentador. El mismo que creó los cielos y la tierra mantiene nuestra existencia hoy. El que puso las estrellas en su lugar puede ordenar nuestra vida cuando sentimos que todo está desordenado y vacío, como lo estaba la tierra en el principio. Es interesante que el destacado escritor y filósofo francés Voltaire afirmó: si Dios no existiera, sería necesario inventarlo. El novelista irlandés George Bernard Shaw aseveró: soy un ateo y le agradezco a Dios por ello. Y el director de cine español, nacionalizado mexicano, Luis Buñuel, se contradijo diciendo: soy ateo, gracias a Dios. Amigo, amiga que me escuchas, ya seas un creyente firme en la Biblia o alguien que ha considerado otras ideas, tengo buenas noticias para ti. El apóstol Pablo dice en Romanos capítulo 1, versículo 16, porque no me avergüenzo del Evangelio, porque es poder de Dios para salvación a todo aquel que cree, al judío primeramente y también al griego. En este texto podemos ver dos grupos representados: el judío, quien representa a los que creen en Dios como creador y sustentador, y el griego, quien representa a los que analizan, cuestionan y muchas veces se inclinan hacia ideas filosóficas o científicas alejadas de Dios. Sin embargo, lo maravilloso es que el Evangelio es poder para salvar a todos. Dios no hace distinción. Nos ha escogido desde antes de la fundación del mundo para que todo aquel que crea en Jesús no se pierda, mas tenga vida eterna. Hoy te invito a creer. No importa tu trasfondo, no importa lo que hayas pensado antes. El convite sigue vigente en Hechos, capítulo 16, versículo 31. Cree en el Señor Jesucristo y serás salvo tú y tu casa.

0: Escuchan ustedes el programa mundial La Voz de la Esperanza. Agradecemos su sintonía el día de hoy. Esperamos de todo corazón que nuestro programa haya sido de bendición para usted. Usted puede obtener el tema del día de hoy entrando a nuestra página www.lavoz.org. Allí, usted podrá escucharlo y descargarlo gratuitamente. En nuestra página de internet, usted también podrá encontrar las diferentes maneras de ponerse en contacto con nosotros. Lo invitamos a descargar nuestra aplicación en su celular completamente gratis. Solo búsquenos como La Voz de la Esperanza. Ahí usted tendrá acceso a todos nuestros programas de radio, de televisión y nuestros cursos bíblicos.
1: Muchísimas gracias, amigo, amiga oyente, por su atención. Dentro de una semana, por esta misma emisora y a la hora de hoy, volveremos con otro importante mensaje espiritual. Y ahora, nos despedimos de nuestros oyentes diciendo a cada uno de ellos: Dios te bendiga y te guarde. Haga resplandecer Dios su rostro sobre ti y tenga de ti misericordia. Dios alce a ti su rostro y ponga en ti paz.
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2: Bienvenido, está comenzando Biblia Fácil y este es el último programa de esta temporada Educación Financiera a la Luz de la Biblia. Qué grato ha sido poder compartir lecciones importantísimas basadas en la Palabra de Dios que tiene que ver con la manera como podemos ser educados financieramente. Podemos salir de nuestra realidad a otra realidad. Podemos ser bendecidos por Dios. Y podemos pedir a Dios sabiduría para poder aprender a tener control, a poder invertir o aprender a aumentar aquellas cosas que Dios ya colocó en nuestras manos. Así que durante esta temporada hemos aprendido muchos principios que la Palabra de Dios nos muestra. El camino está abierto, la puerta está abierta. Lo que necesitamos es aprender a dar aquellos pasos necesarios para poder crecer también financieramente. El mayor deseo de Dios es tu salvación. El mayor deseo nuestro debe ser llegar al cielo. Para ello necesitamos amar a Jesús, colocarlo en primer lugar en nuestra vida y que el dinero no pueda afectar nuestra relación con Él. Por eso ya hablamos en la lección anterior la manera de cómo no hacer del dinero un ídolo, de cómo colocar a Dios por encima de todo, de cómo reconocer a Dios como el dueño de todo. Y en este último episodio o esta última lección, queremos hablar de la manera como Dios nos pide que también podamos ser de bendición para las personas que nos rodean con las bendiciones que coloque en nuestras manos. Por eso, bienvenido a este último programa de esta temporada de Educación Financiera a la Luz de la Biblia. Bienvenida, Aileen.
3: Pastor, un gusto poder saludarle y saludar a nuestros amigos. Gracias por estar con nosotros durante toda esta trayectoria en esta temporada en Biblia Fácil y estamos listos para juntos seguir aprendiendo, desarrollar el tema del día de hoy. Por ser precisamente el último, la última lección de esta temporada, quédate con nosotros que como siempre el tema de hoy estará imperdible.
2: En cada capítulo nosotros te ofrecimos un material extraordinario que hoy puede estar en tus manos. Se trata de la revista Educación Financiera a la Luz de la Biblia.
3: Así es, Pastor Joel, amigos, yo tengo este material aquí en mis manos. Esta es la guía de estudio que hemos desarrollado durante toda esta temporada aquí en Biblia Fácil. Este material contiene 12 temas, 12 capítulos y este material puede llegar hasta tus manos. Si tal vez hasta este momento, durante cada lección, aún no solicitaste este material, ¿por qué no? Ahora mismo puedes hacerlo, puede llegar hasta tus manos de forma totalmente gratuita. Pastor Joel, ¿cómo nuestros amigos pueden solicitar este material, Educación Financiera a la Luz de la Biblia?
2: Es muy simple. Apenas tienes que tomar tu teléfono celular y abrir la aplicación de WhatsApp y enviarnos un mensaje a este número. +5512-9810-1460. Qué importante es colocar el signo más al comienzo, +55 12 98 100 14 60. Escríbenos un mensaje diciendo: estoy acompañando el programa Biblia Fácil y solicito el curso bíblico Educación Financiera a la Luz de la Biblia. Otra manera práctica de obtener este material es ingresando a nuestro sitio web estudielabiblia.com. Así de simple, ingresa a una página en internet estudielabiblia.com. Vas a encontrar este y una infinidad de materiales que van a enriquecer en gran manera tu vida, fortalecer tu fe y tu espiritualidad. Estamos listos entonces para esta última lección y hoy queremos, como siempre, antes de poder estudiar la Palabra de Dios, pedir la dirección de Dios a través de una oración. Oramos. Gracias, Señor, te damos por esta oportunidad que nos das de poder estudiar tu Palabra. El tiempo que dedicamos para ello es un tiempo invertido que impacta nuestra fe, nuestra relación contigo impacta nuestra salud, nuestra familia y también nuestras finanzas. Hoy queremos una vez más que tu palabra, al ser abierta, pueda mostrarnos la luz para que podamos conocer el camino que debemos seguir. Por favor, danos tu bendición, guíanos en este estudio en el nombre de Jesús. Amén.
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3: Amigos, estamos listos para poder desarrollar el tema del día de hoy. Ya la lección número 12, la última de esta temporada aquí en Biblia Fácil. Bajo el título Bendiciones Compartidas, vamos a tomar nuestras Biblias, vamos a comenzar ya a desarrollar el tema del día de hoy. Pastor Joel, cuando hablamos sobre finanzas, es un asunto en el que toda la familia se ve involucrada. Y es bueno que sí, todos los miembros de una familia se vean involucrados. Por eso, ¿cómo deben ser enseñados los niños, los adolescentes, los más pequeños de la casa sobre este asunto del dinero, de las finanzas?
2: El libro de Proverbios capítulo 22, versículo 6, dice así: instruye al niño en el camino que debe seguir, y cuando éste llegue a su vejez, no se apartará de él. Y es más, el versículo 7 dice: el rico domina al pobre y el que toma prestado es siervo del que presta. Está hablando incluso de un concepto financiero, un contexto financiero. Instruye al niño en su camino que debe seguir. Es interesante que todo lo que nosotros aprendemos en la niñez, en la infancia, queda marcada para toda nuestra vida. Por eso es que muchas personas, cuando hoy están allí buscando ayuda psicológica para tratar algún problema mental, siempre, siempre allí el especialista tiene que ir hasta la infancia, hasta la niñez. Ahí está el comienzo de nuestros mayores traumas, de nuestros complejos. Ahí está la raíz de nuestros problemas. Y la Biblia da un énfasis especial, especialmente para los padres. La Biblia dice, nos enseña cómo cuidar nuestras palabras, qué cosas necesitamos enseñar, y la Biblia habla del privilegio que Dios da al ser humano, el hecho de poder ser padre. Pero ese privilegio también tiene una gran responsabilidad, y la responsabilidad tiene que ver con la educación. Educar no es mandar a tu hijo a una escuela, eso es parte del proceso. Educar representa ejemplo, palabra, actitudes, o sea, todo lo que el niño va a aprender dentro de casa. ¿Y cuál debe ser la lección más importante que todos los padres deben mostrar? Es el camino que ellos deben seguir desde temprana edad para que cuando fueren viejos no se aparten de ese camino. Ese camino tiene que estar lleno de principios, de valores, o sea, tiene que ser el camino mostrado por la palabra de Dios. Tiene que ver con carácter, tiene que ver con honestidad, tiene que ver con ser personas de bien y personas que aman a Dios. La mayor herencia que los padres pueden dejar a los hijos no va a ser una herencia que tenga que ver con tierras o comodidades, sino cuánto les enseñaron a confiar, cuánto les enseñaron a caminar con honestidad, con integridad y ser personas que aman a Dios. Ahora, dentro de las lecciones importantes que se aprende en casa, tiene que estar involucrado también educación financiera. Qué maravilloso es ver que padres se preocupan en colocar a sus hijos conceptos correctos sobre el dinero, desde que estos son pequeños. Y los padres deben primero educar con ejemplo. ¿Cómo se educa con ejemplo de las finanzas? Primero, no peleando ni discutiendo delante de los hijos por dinero, porque eso hará que los hijos puedan tener un rechazo o un concepto equivocado de dinero en sus vidas, llevando las finanzas de manera sobria y equilibrada. Ahora, también a través de la práctica. Y una de las maneras más bonitas de poder enseñar a los hijos a manejar dinero es que cada semana o cada mes tú puedes darle cierta cantidad de acuerdo a su edad para que él pueda administrarlo y así pueda llegar a fin de mes o a fin de semana. Mas tú necesitas orientar cómo gastar, cómo hacer compras, qué hacer, cómo ahorrar, inclusive de aquello que recibe, cómo ser fiel a Dios. Entonces hay muchas lindas lecciones que podemos enseñar en educación financiera. ¿Con qué sacrificio viene el dinero? ¿Cómo controlar nuestros impulsos? ¿Cómo hacer compras inteligentes? ¿Cuál es la importancia que el dinero tiene en la vida? Es importante, aunque no sea lo más importante, porque lo más importante es Dios. ¿Cuán importante es conocer los límites financieros? ¿Cuán importante es valorar los recursos? Y sobre todo, ¿cómo ser fiel a Dios de lo poco que recibimos? Cuando esto tú enseñas a tus hijos dentro de casa, recuerda, cuando fuere viejo, no se apartará de él. Hay muchas personas que dicen, pastor, pero ahora yo enseñé esos principios en casa, ahora está lejos de los caminos de Dios. Créeme una cosa, las semillas colocadas en la niñez, en la infancia, cuando aún son pequeños, jamás salen de la cabeza. Y el Espíritu Santo seguirá trabajando con aquella semilla que tú colocaste cuando era niño. No te desanimes, continúa haciendo tu parte y deja el resto para que la obra del Espíritu Santo la complete. Mas esta es la responsabilidad como padres que envuelve a toda la familia, especialmente a los hijos.
3: Pastor, cuando hablamos del tema del dinero, especialmente dentro de la comunidad, del mundo cristiano, siempre me llamó la atención de que muchos se dicen de que obtener bienes materiales no es importante porque Jesús muy pronto volverá y al final no nos vamos a llevar nada. Pero usted a lo largo de esta temporada nos ha dejado claro a la luz de la Biblia, por supuesto, de que esto no es así, que Dios sí quiere nuestra estabilidad financiera aún aquí en la tierra. Ahora, hay otro extremo y es que el ser humano tiene esa tendencia a apegarse, sí, a los bienes materiales. ¿Qué nos enseña la Biblia sobre precisamente este asunto, no apegarnos a los bienes materiales?
2: Todos los seres humanos necesitamos analizar a qué nos apegamos. Porque sin duda es natural que el ser humano viva pegado a algo. Hay personas que se pegan tanto al dinero que les cuesta soltar. Hay personas que se pegan a una persona que les cuesta soltar. No importa si les hiere, no importa si maltrata, siguen pegados. Hay personas que se pegan a una religión sin Dios, por ejemplo. Arregla solamente, sin amor. Hay personas que se pegan. Entonces, la pregunta es, ¿a qué estoy pegado? ¿A qué cosa es lo que me cuesta soltar en la vida? Jesús un día, cuando llamó a los discípulos, les mandó soltar lo que ellos tenían, su trabajo, la comodidad, la empresa que ellos habían levantado. Dejen todo y síganme. La pregunta es, ¿qué estarías dispuesto a soltar por amor a Cristo? Ahora, es interesante que la Biblia habla de cómo el ser humano se encanta con las riquezas a tal punto de que puede morir su fe o asfixiar su fe. ¿Por qué razón? Porque se apega. Se apega tanto a las cosas materiales. Y un día cuando esta se acaba el sentido de la vida. Se acabó la vida. Bueno, ¿qué necesitamos hacer para que no podamos pasar por esta experiencia donde nos apegamos a las cosas materiales? Primero, siendo conscientes de que el dinero y la riqueza son importantes en la vida, mas no es lo más importante. Si yo en algún momento lo pierdo, pues no es problema. Dios me dará fuerzas para poder continuar, mas mi fe no puede perderse, porque mi fe es lo más importante que cualquier pérdida. ¿Y de qué manera yo demuestro que no estoy apegado? Número uno, siendo fiel a Dios. De esto ya hablamos en el programa anterior. Reconociéndole a Él a través de diezmos y ofrendas, expresando mi lealtad y mi gratitud a Dios. De esa manera yo demuestro que Dios está por encima de todo y yo no estoy apegado a cosas materiales. Pero número dos, la Biblia me enseña que yo necesito abrir mis ojos a las necesidades de las personas. Es interesante que el libro de Hechos, capítulo 20, versículo 35, mira lo que dice este texto, Hechos, capítulo 20, versículo 35. Dice así: en todo os he enseñado que, trabajando así, debe ayudarse a los necesitados y recordar las palabras del Señor Jesús. Es más dichoso dar que recibir. A veces solamente nos hemos aprendido la famosa frase, es mejor dar que recibir, pero eso está dentro de un contexto de dar a aquel que lo necesita. Entonces, ¿cómo es que yo demuestro que los bienes materiales, aun cuando son importantes, no estoy apegado a ellos? Cuando yo estoy dispuesto a dar a aquel que lo necesita. Ahora, es lindo, es bueno tener algunas cosas para mí, pero es mejor cuando contribuyo a la felicidad de alguien. No hay nada más lindo en la vida que cuando tú apoyas a alguien, ves aquella sonrisa, aquella gratitud y ves que mejoraste la vida de alguien en un momento de crisis. No hay satisfacción y no hay dinero que pueda comprar eso. Ahora, en este texto Jesús me enseña que yo necesito aprender a desprenderme, a dar, a ayudar. Y Jesús hizo una declaración importante en el libro de Marcos 14:7. Jesús dice, en el mundo siempre habrán pobres entre ustedes. ¿Más por qué? Bueno, la pobreza no puede ser considerada maldición de parte de Dios. Hay personas que son fieles y aún continúan pobres. Y hay personas que son pobres por falta de educación financiera. Hay personas que son pobres porque Dios no permite que tengan mucha riqueza porque puede ser un impedimento para alcanzar el cielo. Pero hay otras personas que son pobres por negligencia. Ahora, si la pobreza no es una maldición, nosotros todos estamos llamados, primero, a progresar bajo los principios de Dios. Y cuando el Señor nos bendice, a dar. Estoy recordando de una historia de un hombre que fue a una panadería a comprar allí un poco de pan. Y mientras entró a recibir el pan caliente, en la puerta vi un mendigo que pedía un pan para comer. Cuando estaba allí para recibir el pan, en su cabeza comenzó a orar o a hablar con Dios y decirle, Señor, ¿cómo es posible que haya tanta gente que esté necesitando de un pan, que no pueda comer un pan, si tú puedes multiplicar el pan? ¿Acaso con 5 panes no diste de comer a una multitud de 5,000 personas? Entonces ahí en su mente recibió como respuesta, claro que multiplico el pan. ¿Pero de qué manera multiplico? A ti te he dado por lo menos 5 para que compartas con el uno. ¿De qué manera Dios multiplica las bendiciones para que alcancen a los otros? A través de la fidelidad de sus hijos. Entonces, la persona que es fiel a Dios, sigue los principios establecidos por Dios, es bendecida por Dios, necesita aprender a dar, a compartir. ¿Sabes qué es lo curioso? Las personas que más aprenden a dar son las personas que menos tienen. Qué interesante es esto, porque el hecho de dar no tiene que ver con cuánta cantidad yo tengo en el bolsillo, sino con cuánta generosidad yo tengo en el corazón, cuánto amor tengo en mi vida. El libro de Mateo 22, 37 al 39, Jesús dice, amarás al Señor de todo tu corazón, con toda tu alma y con todas tus fuerzas, y a tu prójimo como a ti mismo. ¿Qué cosa me está enseñando? El amor al prójimo es necesario, es esencial, es el resumen de la ley. Primero amar a Dios y luego amar a mi semejante. Allí se resume la ley, en el amor. Ahora, eso no significa que se anula la ley, es el resumen de la ley. ¿Qué significa eso? El amor al prójimo tiene que ser sin fingimiento. Leí una frase en estos días que decía así, si vas a ayudar a alguien, guarda tu celular para no tomar una foto y publicar tu ayuda, porque eso ya no es generosidad, sino es vanidad. Y tenía mucha razón. La generosidad es un acto que a veces puede ser silencioso, en secreto. No necesitas publicar a todo el mundo que estás ayudando, sino ya deja de ser un acto de amor. Y llega a ser un acto de hipocresía, porque apenas quieres ayudar para ser reconocido. Ahora, la Biblia nos dice en 1 Juan 3, 16 al 18, que nosotros necesitamos amar a nuestros hermanos. ¿Y de qué manera? De manera concreta, no ignorando sus necesidades. Y así como Dios nos bendice, podemos ser de bendición para las otras personas. Entonces, la generosidad es la mayor riqueza, no del que tiene más dinero, sino del que tiene más amor en su corazón.
3: Pastor Joel, a lo largo de toda esta temporada hemos ido viendo a la luz de la Biblia cuán importante es realmente aprender a manejar, administrar los recursos económicos, financieros que Dios ha colocado en nuestras manos. Así sea mucho o poco, tenemos sí esa responsabilidad. Y cuán bueno es que administrar bien nuestras finanzas, podemos utilizar el dinero para hacer el bien, sí, para hacer el bien, para ser de bendición para otros, para poder ser generosos. Pastor, ¿cuáles son las bendiciones que Dios promete para aquellos que son generosos?
2: Nos pasaríamos una vez más, una temporada más, hablando de cada bendición. Mas hoy quiero que abras tu Biblia, puedas subrayar algunos textos importantísimos que habla sobre cómo nosotros podemos ser bendecidos cuando damos. El libro de Proverbios, capítulo 19, versículo 17, dice así: A Jehová presta el que da al pobre, y el bien que ha hecho se le volverá a pagar. El que da al pobre, presta al Señor y tendrá su paga. Qué interesante. Por eso que Mateo 25, Jesús dijo: Por cuanto lo hiciste a uno de estos mis hermanos más pequeños, a mí lo hiciste. Cuando tú extiendes la mano para ayudar a aquel que lo necesita, cuando tus oídos están atentos para poder ayudar a aquel necesitado, ¿qué cosa dice la Biblia? A Jehová está prestando. Es como un bien que tú estás haciendo al propio Señor, y no porque Él está en necesidad, sino por el amor que debe surgir de tu corazón por cada hijo de Dios. Número 2, vamos a Proverbios capítulo 11, versículo 24. Mira, otra bendición. Proverbios 11, 24. Dice así: Hay quienes reparten y reciben más de lo que dan, y hay quienes retienen más de lo que es justo y van a la pobreza. ¿Cuál es el principio aquí? Si tú quieres recibir más, aprende a dar más. Porque aquí la generosidad lo que hace es aumentar no solo la satisfacción interna, sino también la riqueza. Vamos a otra promesa. Proverbios capítulo 22, versículo 9. Proverbios 22, 9. Dice así: El ojo generoso será bendito porque da de su pan al indigente. ¿Cuánta bendición hay para aquel que está dispuesto a dar parte de su alimento a aquel que lo necesita? ¿Quieres otra promesa? Vamos a Proverbios 11, 15. Proverbios capítulo 11, versículo 15, dice así: Con ansiedad será afligido el fiador del extraño, pero el que odia las fianzas siempre vivirá confiado. Tú serás próspero. Ahora, es interesante que aquí prosperidad está ligado siempre a generosidad. Cuando vamos al libro de Isaías, capítulo 58, versículo 10, encontramos otra promesa. Dice así: Y si te das a ti mismo en servicio del hambriento y satisfaces la necesidad del afligido, en las tinieblas nacerá tu luz y tu oscuridad será como el mediodía. El Señor ha prometido sabiduría, ha prometido luz para aquel que siempre está dispuesto a servir y a satisfacer la necesidad. Cuando vamos a Mateo capítulo 6, versículo 4, encontramos otra promesa para el dadivoso. Mateo capítulo 6, versículo 4. Allí dice así: Para que tu limosna, que sea en secreto, tu padre que lo ve en secreto, te recompense en público. Una limosna que es dada con amor, no porque yo quiero publicar o reconocimiento, sino en secreto inclusive, para alguien que lo necesita, aquel que ve en secreto me va a recompensar en público. Y yo puedo continuar aquí con las promesas que Dios tiene. Mira, una más, Salmos capítulo 41, versículo 1. Es una promesa extraordinaria. Salmos capítulo 41, versículo 1. Dice así esta promesa extraordinaria: Dichoso, o sea, feliz, el que se preocupa del pobre, porque en el día malo el Señor lo librará. Qué interesante. Aquel que es preocupado por aquel que pasa necesidad va a ser feliz, porque va a tener siempre protección. Vamos a Proverbios capítulo 3, versículo 10. Otra promesa. Proverbios 3, versículo 10. Serán llenos tus graneros con abundancia y tus lagares rebosarán de mosto. Aquí está hablando de tu fidelidad a Dios. Porque la generosidad es con el semejante, más también el reconocimiento a Dios. Por eso el versículo 9 dice, honra al Señor con todos tus bienes. Ahora, ¿podemos continuar hablando acerca de promesas? Claro, ahí Proverbios capítulo 28, versículo 27, hay otra promesa. Mira, Proverbios capítulo 28, versículo 27, dice así, el que da al pobre no tendrá pobreza, pero el que aparta de él sus ojos tendrá muchas maldiciones. ¿Sabes que nosotros vivimos en un mundo lleno de indiferencia, especialmente con aquel que más lo necesita? A veces cuando nosotros damos a alguien, damos con la intención de le voy a hacer un favor, pero ¿qué voy a recibir? Si es que no hay nada a cambio, ¿para qué te voy a dar? Ese es el mundo egoísta. Mas un corazón que tiene sus ojos en el necesitado y que da de manera desinteresada tantas bendiciones, prosperidad, felicidad, recompensa, abundancia, protección. ¡Qué interesante! Y aquí Proverbios 28, 23 dice, el que da al pobre no tendrá pobreza. ¿Por qué? Obviamente, porque Dios cuidará más de él porque él está cuidando de otro. Interesante aquí un principio. Cuando tú cuidas de alguien más, Dios continuará cuidando fielmente de ti. Mateo 19, 21 nos habla de construir tesoros en el cielo. Jeremías 22, 16 nos habla del conocimiento que nos da de Dios. Y cuando vamos a Levítico 26, 5 nos habla de la grande bendición del hecho de poder nosotros dar. Proverbios 22, 9 dice que el generoso es bendecido. Ahora, durante esta temporada hemos aprendido el uso correcto que debemos dar al dinero, el lugar que tiene el dinero. Nunca debe estar por encima de Dios. Nunca debemos vivir apegados a Él. Mas sí es necesario administrar fielmente. Sí es necesario pedir sabiduría. Sí podemos cambiar nuestra realidad. Sí confiamos en los principios que Dios nos dejó y en las promesas que Él nos dio. Mas para ello, en esta última lección puedo resumir todo. Tú necesitas ser fiel y generoso. Fiel a Dios y generoso con los demás. Aquel que más retiene las bendiciones, menos recibe. Aquel que está más dispuesto a dar y ayudar, más bendición tendrá. De eso habla sobre cómo nosotros vamos a recibir bendiciones de Dios y podemos ser bendiciones para otros. De esa manera, viendo la riqueza desde ese punto de vista, ¿cómo no va a ser bendición? ¿Cómo no anhelar mayor prosperidad para ser de bendición para otros? ¿Cómo es que el dinero puede ser visto como algo malo cuando Dios coloca en tus manos, tú le eres fiel a Él, contribuyes con la predicación del Evangelio y ayudas al necesitado? ¿Cómo va a ser maldición? Se convierte en bendición cuando es usado correctamente, cuando es usado sabiamente. A partir de hoy, sé que tú vas a recibir más bendiciones. No te olvides de ser fiel a Dios en lo más poco. Sé fiel en lo más mínimo y verás mayores bendiciones. No seas indiferente con el necesitado. No seas indiferente con aquel que extiende su mano para pedir ayuda. Y Dios te seguirá bendiciendo. Que la mayor riqueza que tú puedas tener sea amor, paz y esperanza en tu corazón. Y que tu mayor foco en la vida sea el reino de los cielos. Mas sí, tú quieres ser de bendición para otras personas, sé fiel a Dios y Él te bendecirá. Haz caso a los principios que dejó en tu palabra y tu realidad financiera también cambiará, porque Dios también está interesado en prosperarte en esa área. Vamos a entregar nuestra vida a Jesús. ¿De qué vale tener tanta comodidad por fuera o dinero cuando nuestro corazón está vacío? ¿De qué sirve una vida cómoda con un corazón angustiado? Por eso hoy te invito para que entregues tu vida completa a Jesús. Si todavía estás conociendo la palabra de Dios, no has entregado tu corazón, entrégale, Señor, aquí estoy para ser guiado por ti, para ser educado por ti en cada área de mi vida. Hoy fui educado financieramente, más quiero ser educado en el área familiar, en el área espiritual, en el área social. Quiero ser educado en el área de salud, porque la Biblia es un libro que nos educa y nos prepara para el cielo. Mas tú necesitas entregar tu vida a Jesús. Que la mayor riqueza que tienes en tu corazón sea la paz, la esperanza, el perdón y la salvación que Cristo te ofrece. ¿Estás dispuesto a aceptarlo? Ora conmigo. Gracias, Señor, por tu palabra, porque durante esta temporada hemos comprendido el plan que tienes para nuestra vida. Acepta nuestra entrega y colocamos nuestra vida en tus manos. Danos tu bendición y ayúdanos a ser de bendición para los demás. En el nombre de Jesús. Amén.
3: Amigos, deseando que Dios bendiga tu vida y también tu vida financiera, es que llegamos al final, no solo de este programa, sino de esta temporada aquí en Biblia Fácil. Pastor Joel.
2: Que Dios te bendiga y te guarde. No te olvides, recuerda siempre buscar una iglesia adventista el séptimo día para continuar comprendiendo el plan que Dios tiene para la vida. Nos vemos en la próxima temporada, si así Dios lo permite. Muchas bendiciones.
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2: Bienvenidos a un nuevo programa y, por qué no decir, una nueva temporada de En Sociedad con Dios. Estamos acá junto al doctor Horacio Casali y quien les habla, Cintia Bertelotti, tratando de llevarles temas administrativos y de la técnica por ahí, o de la ciencia administrativa, pero que de alguna manera podamos aplicarlos a nuestra vida, a nuestro diario quehacer. Y como les decía, estamos, para nosotros es un programa muy especial porque estamos comenzando una nueva temporada. ¿Cómo estás, Horacio? ¿Cómo te sentís con eso?
3: ¡Qué momento! ¿Cómo andás, Cintia?
2: Pero muy bien.
3: Con emoción, pero con también inquietud de tener adelante una quinta temporada. Es para celebrar, por un lado. Llegar a una quinta temporada implica 4 temporadas ya desarrolladas de trabajo conjunto. Pero bueno, esto de arrancar una quinta temporada suena bien, nos alegra. Vuelvo a decir, también pone en nosotros un desafío de seguir generando temas que puedan ser de utilidad, de reflexión también. Y quizás podemos preguntarnos, ¿tendrá alguna diferencia, alguna característica distinta a esta quinta temporada? Bueno, es algo que veníamos ya charlando con Cintia, aquí también con el equipo de la radio, ¿no? Para compartir ideas. Una de las características centrales de nuestras temporadas anteriores, bueno, siempre fueron obviamente enfocadas en temas de administración, y buscando algunas ideas o apoyo que puedan enriquecer en la Biblia, ¿no? Y entonces, bueno, como 3 temporadas hicimos más bien todo un paneo de muchos temas centrales de la administración, temas básicos, algunos más complejos también, con este abordaje de ir mirando cómo la administración nos es útil y a su vez cómo la Biblia puede aportar.
2: El año pasado le dimos una vuelta de tuerca a esto, ¿no?
3: Exactamente.
2: Quizás ¿no? Más lo que se intentaba era buscar algún tipo de problemática o desafío en la vida diaria y de ahí entonces sacar cómo resolverlo y, por supuesto, también buscar este apoyo bíblico para dichos temas, ¿no?
3: Exactamente, ¿no? Así fue como encaramos la cuarta temporada. Siempre, como decías, o sea, ha sido central el abordaje de la Biblia también, ¿no? Uh-huh. Y a veces quizás nos pasaba, ¿no? Porque eran interesantes los temas y viendo las cuestiones de aplicación práctica y situaciones reales y cómo poder abordarla. A veces dejamos, obviamente siempre hacia el final, el texto bíblico y a veces nos quedamos con las ganas de poder analizarlos más, ¿no?
2: Sí.
3: Por eso estuvimos charlando un poco de hacer quizá un poco al revés en esta temporada. Abordar primero la Biblia. Llegar a la Biblia, buscar alguna historia, algún conjunto de grupo de textos que aborden cierta temática, analizarlos, entender a ver por qué podía estar Dios quizás diciendo eso a través de la Biblia o cómo era esa historia, esa circunstancia que se estaba describiendo allí y ver, bueno, cuánto de eso podemos todavía aprender hoy para la administración, ¿no? Entonces buscamos el vínculo con la administración, ¿no? Uh-huh. Vamos primero a la Biblia, después vamos a ir viendo qué nos puede aportar en la actualidad, ¿no? Uh-huh. Es un poquitito lo que estamos planteando. Deseamos que pueda ser interesante de esta manera. También lo hemos hecho en otras temporadas, pero quizás vamos a tratar de incrementarlo. Traer invitados.
2: Tenemos, ¿no?, ganas de que también participen alumnos, ¿no? Estamos en una universidad, digamos, para aquellos que nos están escuchando. Y creo que tenemos el interés de que los alumnos también participen. Ellos están estudiando, están aprendiendo muchas cosas y bueno, creo que sería bueno no solo para ellos, obviamente, sino también para los que nos escuchan, ¿no? Tener una mirada también más joven, sí, y de gente que se está actualizando en este momento sobre algunos de los temas.
3: Está bueno que lo plantees así como una invitación desde aquí también, ¿no?
2: Sí.
3: Yo lo estoy ya conversando con los cursos en los cuales doy clases, haciendo énfasis en esta invitación. vamos a seguir trabajando en esto. Y bueno, tenemos la expectativa de que por ahí se puedan sumar algunos chicos, algún docente también, como lo hemos hecho en algunos otros episodios, ¿no?
2: Quizás recordar, Horacio, que nos pueden escuchar o los episodios anteriores y a medida que va pasando, sí, el tiempo se van subiendo, tanto en Spotify como en YouTube, en nuestras páginas, digamos, de la universidad y de la radio.
3: Más de 120 episodios ya grabados. Así que una buena producción. Y sí, están ahí accesibles, tanto, como decía, en YouTube o en Spotify también, con el título del programa, En Sociedad con Dios. Bien, ¿cómo abordamos hoy? ¿Qué tema o qué historia, en este caso es una historia de la Biblia, queremos compartir? Y hay una historia muy interesante como hecho en sí, y a su vez con mucha riqueza para sacar ideas aplicables a la administración, que se aplican claramente, ¿no? Y es la historia de Jetro cuando se va a encontrar con su yerno, Moisés, ¿no? Uh-huh. Y encuentra cómo estaba desarrollando su liderazgo Moisés. Tal vez un poquito de contexto, ¿no? La historia que estamos por leer ahora ocurre unas pocas semanas, días o semanas después de haber salido de Egipto. ¿No? Uh-huh. Así que estaban ahora con toda esta nueva experiencia de transitar el desierto en libertad, yendo a una tierra prometida, ¿no? Que tenía la expectativa de llegar allí.
2: Y en este caso bajo el liderazgo de una persona, Moisés,
3: ¿no? Moisés, el líder, ¿no? Y entonces allí en el capítulo 18 de Éxodo nos relata cómo Jetro va con su hija y sus dos nietos, ¿no? Su hija, la esposa de Moisés, y los hijos de Moisés, a encontrarse con Moisés. Evidentemente, la misión que tuvo Moisés de ir a enfrentar al faraón fue una complicada, hasta riesgosa, ¿no? Entonces, sí, evidentemente, la familia quedó en Madián con Jetro, ¿no? Entonces ahora tenían que encontrarse, así que era un momento especial también para Moisés, ¿no? Después de esa tremenda experiencia, epopeya de haber logrado, con la ayuda de Dios, obviamente, sacado el pueblo de la esclavitud allí en Egipto, llega un momento de encontrarse con su familia. Está bueno verlo humano también a Moisés, ¿no? Sí. Con esta necesidad de encontrarse. Así que bueno, ahí se encuentra con Jetro, con su esposa Moisés, con sus hijos. Y entonces, en un momento especial, típico, ¿no? Nos contamos siempre que nos encontramos con un familiar, un amigo que hace tiempo que no nos vemos, contamos las últimas novedades. Bueno, Moisés tenía unas tremendas
2: novedades,
3: ¿no?
2: Para contar.
3: ¿Cómo había sido eso de sacar al pueblo de Israel de Egipto, ¿no? Entonces, allí le cuenta esto y cómo había actuado Dios ayudándolos, ¿no? Por eso, interesante, porque en realidad Jetro no era israelita. Tampoco era un creyente en Dios como naturalmente lo era quizá Moisés. Pero allí, al escuchar el relato de Moisés, dice en el versículo 11, ahora conozco que Jehová es más grande que todos los dioses, ¿no? Interesante, ¿no? Como quizás te implicaba una decisión de Jetro por el Dios verdadero, ¿no? Y entonces, allí después en el versículo 13, es como que, bueno, vuelve a contarnos cómo era la rutina de trabajo de Moisés en su rol de líder. Versículo 13 dice, aconteció que al día siguiente, ¿no? Después del día del encuentro, se sentó Moisés a juzgar al pueblo y el pueblo estuvo delante de Moisés desde la mañana hasta la tarde. Evidentemente era importante este rol de Moisés y la necesidad que tenía el pueblo de ir a consultarlo, a ver qué hacer. Entendamos que era un pueblo que estuvo unos 400 años como esclavo, sí, ¿no? Que había perdido su libertad, su capacidad de decidir. Simplemente ejecutaban las órdenes que le daban, ¿no? Y yo creo que evidentemente también con una relación directa con Dios bastante empobrecida o quizás casi nula. Entonces el rol de Moisés era fundamental. Necesitaba alguien que le diga qué tenían que hacer, cómo resolver sus dificultades, sus diferencias, ¿no?
2: Visualmente me hago una imagen, ¿no? Cuando leo este versículo, me hago la imagen de Moisés sentado y una fila larga de gente queriendo consultarle, sí, ¿no? Sí. Entonces, y en ese versículo nos habla de un día, porque habla del día siguiente, y dice desde la mañana hasta la tarde. O sea que nos da a entender de que la tarea de Moisés era netamente esa, sentarse y escuchar las problemáticas uno tras del otro, sí, tras del otro, ¿no? Tremendo, tremendo.
3: Claro, ahora Jetro se encuentra con esa, con esta realidad que estás describiendo, uh-huh, vos, y le dice, ¿qué es esto que haces tú con el pueblo? ¿Por qué te sientas tú solo y todo el pueblo delante de ti desde la mañana hasta la tarde? Entonces Moisés, bueno, busca dar una respuesta, ¿no? Es que el pueblo viene a mí a consultarle, cuando tienen asuntos viene a mí, yo juzgo entre unos y otros, declaro las ordenanzas y sus leyes. Acá evidentemente había también falta de conocimiento en el pueblo de cuáles eran las ordenanzas y las leyes de Dios, ¿no? Bueno, capaz Moisés entendió que dio una respuesta clara, convincente. ¿Qué le dice el suegro? No está bien lo que haces. Así nomás, de frente. Frente marcha. No, está mal.
2: Está mal lo que estás haciendo. Creo que, y encima, si está así escrito también en la Biblia, habrá sido como tajante, ¿no? Me lo imagino. Sí. Está mal, estás errado en cómo te estás manejando.
3: Quizás querés leer un poco el versículo 18, ahí cómo describe, cómo analiza Jetro la situación, ¿no?
2: Exacto, desfallecerás del todo tú y también este pueblo que está contigo, porque el trabajo es demasiado pesado para ti. No podrás hacerlo tú solo. Oye ahora mi voz y yo te aconsejaré.
3: Claro, acá hay una mirada externa, objetiva, ¿no? A veces nos pasa que estamos nosotros metidos en nuestras problemáticas tratando de salir adelante, Y estamos perdiendo la visión de quizás cómo podremos hacer las cosas de manera distinta. Entonces viene alguien de afuera que observa la situación sin quizá ser parte de la misma. Y entonces dice, che, pero fíjate lo que estás haciendo, ¿no? Y bueno, allí justamente Jetro le da una manera de trabajar, de organizarse, ¿no? Dice, oye mi voz, yo te aconsejaré y Dios estará contigo. Interesante, él confiaba a Jetro de que lo que le podía dar era quizás venía de Dios y que Dios lo iba a ayudar, ¿no? Entonces fíjate algunas cuestiones interesantes que dice. Está tú delante del pueblo, por el pueblo delante de Dios. Mantén ese vínculo de conexión con Dios, ¿no? El vocero de Dios. Y entonces súmete tú los asuntos a Dios. Vos sos el que te comunicas con Dios. Pero a su vez, versículo 20, dice, enseña a ellos, al pueblo, las ordenanzas y las leyes, muéstrales el camino por donde deben andar y lo que han de hacer, ¿no? Y además, bueno, define quiénes, quizás si querés, y siguiendo con el versículo 21, quién lo tendrían que hacer, ¿no?
2: Sí, dice, además escoge tú, de entre todo el pueblo, varones de virtud, temerosos de Dios, varones de verdad, que aborrezcan la avaricia, y ponlos sobre el pueblo por jefes de millares, de centenares, de 50 y de 10. Y también entonces en el versículo 22 le da qué es lo que tienen que hacer ellos. Claro. Ellos juzgarán al pueblo en todo tiempo y todo asunto grave lo traerán a ti. Y ellos juzgarán todo asunto pequeño. Así aliviarás la carga de sobre ti y la llevarán ellos contigo.
3: Claro, fíjate, acá está una idea central. Por un lado, uno diría, bueno, pobre Moisés, se la pasaba todo el día atendiendo al pueblo. Pero el pueblo también era pesado para ellos estar esperando. Imagínate que tenía el turno de las 7:30 de la tarde.
2: ¿Viste? Claro, no, imposible.
3: Todo el día esperando. Entonces dice, no, te das cuenta, te vas a aliviar vos y vamos a trabajar juntos. Se nos está yendo el tiempo, esta historia está interesante, ¿no? Pero bueno, quizás algunas ideas que ya más o menos un poquito las fuimos insinuando, pero que claramente se aplican en administración. Uh-huh. Quizás cuál es una de las primeras que salta
2: ahí. Y la más importante creo que tiene que ver con el primer reto que le da a él, no podés solo.
3: Exactamente.
2: No podés hacer esto solo, ¿no? Jetro le dice, tenés que delegar.
3: Exacto.
2: ¿Sí? No podés hacer toda la actividad vos solo.
3: Qué palabra, delegar, ¿no? Uh-huh. ¿Y por qué? ¿Qué implica delegar,
2: Cintia? Y delegar lo que implica es que uno pueda depositar también un poco de confianza en otra gente. No es necesario que una sola persona lleve a cabo todo el trabajo, sino que vos puedas confiar en un equipo de trabajo o en otras personas para que ellos puedan hacer otro trabajo y que vos tomes un rol, digamos, de mirar, de observar y estar atento, claro, pero que otro sea el responsable de llevar a cabo esa tarea, ¿no?
3: Está buenísimo, fundamental, ¿no? Uh-huh. Y es esencial ahora en cómo se manejan las organizaciones.
2: Sí.
3: Pero también para poder delegar, ¿qué tenemos que hacer? Que está clarito acá. Capacitar a quien recibe la posibilidad de hacer el trabajo, a quién le delegamos, tenemos que capacitarlo. Por eso dice que les enseñó a ellos las ordenanzas y las leyes. Claro, era como que Moisés sabía todo, tenía ese conocimiento, entonces eso hacía que los demás dependieran de él. Uh-huh. Dice, no, enseñale a todos, que esto claramente también es desarrollar el liderazgo. Porque acá lo que estaba haciendo Moisés, desarrollar a otros líderes.
2: Sí. Y esto de capacitarlos también te da tranquilidad, digamos, que vos vas a delegar un trabajo a una persona que va a saber cómo hacerlo. Entonces creo que la capacitación es muy importante para que los demás sepan cómo hacer la responsabilidad que tienen, ¿no?
3: Totalmente, ¿no? Fíjate que otras cosas también le dio, muchas cosas valiosas allí, que le dijo Jetro. Quizá desde un punto de vista de recursos humanos podemos decir que definió el perfil del puesto, ¿no? Esto es algo de decir, bueno, ¿qué característica tiene que tener quienes van a asumir ese cargo? Bueno, dijo, varones de virtud, temerosos de Dios, etcétera, ¿no? Definió.
2: Claro, no era así nomás al voleo, digamos, la selección, sino claro, que se fija.
3: Evidentemente, un trabajo fuerte de Moisés, que ellos ya estaban distribuidos por tribus, pero tenían que elegir,
2: ¿no? Sí.
3: A su vez, definió otra cosa importantísima que se aplica hoy también: una estructura administrativa, más bien de tipo piramidal, ¿no? Los jefes de 1000, de 100, de 50, de 10, ¿no? Uh-huh. Entonces ya tenemos una estructura administrativa, niveles jerárquicos, podemos decir una cadena de mando. Si este no era un tema más complejo, subía al otro.
2: Claro.
3: Si era muy complejo, subía al otro. Y ahí, si no llegaban a Moisés, ¿no? Ya estamos casi excedidos con el tiempo. No, pero qué interesante, ¿no? Incluso algunos autores de administración usan esta historia en libros de administración. Libros universitarios ponen esta historia como un antecedente para la administración, con ideas fundamentales, útiles y aplicables hoy también, ¿no? Quizás se te ocurra algún mensajito para la persona que esté escuchando, a ver, en lo personal, en lo familiar, ¿podría aprovechar algo de esto? ¿Qué te parece?
2: Yo creo que se puede aplicar en la vida familiar también, se puede aplicar esto de quizás siempre recae sobre uno de la familia, ¿no? La responsabilidad de todas las cosas que suceden en la casa, y esto de delegar es buenísimo, esto de trabajar en equipo. Esto de también de capacitar a todos para que sepamos hacia dónde vamos, cuáles son nuestros objetivos a nivel familiar. Y bueno, obviamente en nuestros trabajos y demás, no hace falta que seamos administrativos para saber que cada uno de estos temas se pueden aplicar para no sobrecargarnos, ¿no? Una de las cosas que le dijo Jetro es: te estás haciendo mal, te estás haciendo daño a vos y estás haciendo daño al pueblo, a los que te rodean. Así que qué bueno que nosotros podamos tratar de aplicar esto en nuestras vidas también para no hacernos mal a nosotros ni a los que están al lado nuestro. ¿No?
3: Interesante eso que resaltás, ¿no? La idea de que está muy presente en la Biblia. Dios quiere que estemos bien,
2: sí,
3: ¿no? Que disfrutemos, no es que vamos a estar exentos de problemas. Pero dice, yo quiero que ustedes sean gozosos, que disfruten. Uh-huh. Y bueno, esto es un consejo, ¿no? Para que lo podemos sacar de acá, ¿no?
2: Bueno, y vamos cerrando entonces nuestro primer episodio de esta nueva temporada, ¿no? Y esperamos que pueda ser enriquecedor para los que nos están escuchando y que nos puedan acompañar entonces en esta nueva temporada de En Sociedad con Dios.
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2: Hola, bienvenidos a este nuevo episodio de Nutrimente. Mi nombre es Marta Rabinovich y hoy estoy con dos invitadas especiales. A una ya la conocen porque nos estuvo acompañando ya varios episodios y su nombre es Adi Aragón. ¿Cómo estás, Adi?
3: Muy bien, estamos contentos. Es un honor volver a estar en este episodio y bueno, en este podcast, y que sigan habiendo muchos más.
2: Ella hizo el guión y en el guión puso que es de México. Así sí. Que lo tengo que decir sí. Porque es importante.
3: De hecho, traigo la camiseta de México.
2: Exactamente, así que te lo tengo que decir sí o sí. Bueno, acá producción nos estás haciendo señas, pero no. Para arriba, puñito para arriba, México. Bueno, no importa. Y les dije que tenía una invitada más. Ella es Nayeli, estudiante de la licenciatura en nutrición de la Universidad Adventista del Plata. ¿Cómo estás, Nayeli?
4: Hola, Marta. Muy bien. Súper contenta de estar aquí con ustedes. Sé que va a ser un espacio muy lindo para que podamos aprender y que nos va a ser de beneficio para todos.
2: Yo creo que vamos a disfrutarlo mucho, pero sobre todo ustedes van a disfrutar un montón. ¿Cómo es el título de hoy? Yo les digo, no estamos solos.
3: La verdad es que cuando vi el título, yo pensé rápido, el título nos hace ver como una película de terror, de suspenso, como que algo nos está observando, nos está vigilando. Pero también si nos vemos por el lado espiritual, podría ser como un título de fortaleza, de esperanza. Sí, entonces, se me hizo bastante interesante el título No Estamos Solos, ¿no? Y te pregunto, Nayeli, ¿qué significa esto? ¿Por qué escogiste este título?
4: Podría ser algo así muy relacionado a lo que decís vos, pero la verdad es que no. Estuve leyendo un tema muy interesante que me hizo llegar a la conclusión de que no estamos solos y va, por ejemplo, cuando nosotros nos miramos en el espejo, nos vemos solos nosotros mismos, ¿no? Todos los días todos nos miramos en el espejo. Pero, ¿saben? Bueno, dentro de nosotros existen miles y miles de microorganismos que están habitando junto con nosotros desde que nacemos y estos cumplen un montón de funciones en nuestra salud. Entonces, me puse a pensar, bueno, no soy solo yo, sino que también hay miles y miles de microorganismos que están conmigo. Y bueno, de eso vamos a estar hablando hoy, que específicamente la microbiota intestinal.
2: Muy interesante el tema.
3: Ahora tiene sentido ese título.
2: Bien, bueno. Y les comentamos que la temática de hoy lo eligió, lo estudió, lo organizó Nayeli. Así que le vamos a dar todo este tema a ella, porque es un tema relevante de la actualidad y que a todos nos debería interesar porque tiene un efecto, y ya hago así como un adelanto, tiene una importancia en nuestra salud. Muchas enfermedades dependen de eso, así que, bueno, no quiero adelantar. Es interesante, es relevante, pero antes de entrar en este tema en profundidad, vamos a hacer una pausa musical y luego continuamos.

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1: Bueno, yo creo que todo esto da paso a nuestra primera pregunta, que va a ser, ¿qué es la microbiota intestinal? ¿De qué estamos hablando cuando nos referimos a ella?
2: Bueno, como dije al principio, ¿no? En nuestro organismo habitan microorganismos, virus, bacterias, hongos, y de forma específica en el intestino. O sea, igual tenemos otros microorganismos en lo que es boca, tenemos en esófago, tenemos en el sistema respiratorio, en el genio urinario. Pero bueno, microbiota intestinal es solamente cuando hablamos de los microorganismos presentes en el intestino, especialmente en el colon.
3: Así que tenemos bichitos en todo el cuerpo.
2: En todo el cuerpo. Entonces estos habitan ahí en este espacio, ¿no? Cumpliendo funciones para nuestra salud.
3: Entonces estamos hablando de bacterias, virus y hongos, pero vamos a específicamente centrarnos en las bacterias. Hay bacterias buenas que entonces que son súper importantes. Y entonces ahora es donde todo tiene un poquito más sentido, decimos de nuevo, ¿no? De este título que no estamos solos, pero hablabas de que en el colon, que es la parte distal de nuestro intestino grueso, es donde se encuentran la mayoría de estas bacterias. Para darnos una idea de esto, ¿cuántas bacterias hay?
2: Bueno, en nuestro intestino vive una enorme cantidad de estos microorganismos, más o menos, si albergamos alrededor de 100 billones de células microbianas. Y en sí contienen más células que las de todo nuestro cuerpo y una cantidad de genes muchísimo mayor que nuestro propio ADN. 150 veces más genes que todo el genoma humano. Y todo esto no es que es estático, sino que también es un ecosistema que está en constante movimiento, donde algunas pueden especies aumentar, otras disminuir, y entre todas en sí terminan interactuando, ¿sí? Entonces es abundante.
1: Es bastante interesante, es un montón.
3: Es un montón. Hay otras bibliografías que mencionan de trillones, 100 trillones. O sea, billones, trillones, chicos. No las contamos claramente, pero para que tengan una idea.
1: Sí, la verdad es que es fascinante saber todo esto y conocer esto, que no te lo imaginas, ¿no? Porque ni siquiera lo ves, no lo puedes ver.
2: Exacto.
1: Pero, wow, de verdad es increíble cómo es el cuerpo, ¿no? Y más esta parte de la microbiota. Pero bueno, dentro de todo esto, estamos hablando un poquito acerca de el microbioma colónico, pero el tracto gastrointestinal, que va a incluir obviamente la boca, el esófago, lo que viene siendo el estómago, los intestinos, entre otros, ¿influye de alguna manera sobre la microbiota intestinal?
2: Claro que sí. De hecho, bueno, en el tracto gastrointestinal no solo se encarga de digerir los alimentos, absorber los nutrientes, sino que también todo este tracto crea el ambiente donde van a vivir los microorganismos, ¿sí? Cada parte del sistema digestivo tiene características diferentes, como por ejemplo la acidez del estómago, las enzimas digestivas, el movimiento intestinal. Todo esto ayudan a regular qué microorganismos pueden crecer y cuáles no, actuando también como una barrera de defensa también de microorganismos perjudiciales. Así que sí, influye también.
3: La dieta es importante en el microbioma intestinal. Y antes de tu respuesta, Nayeli, quiero que les quede bien la definición. Microbiota son todos los microorganismos que están en estas diferentes partes de nuestro cuerpo. Ahora estamos en el colon. Y microbioma es el hábitat, ¿sí? Donde ellos viven, estos microorganismos, genes, etcétera, las condiciones ambientales de todos los componentes de la microbiota. Eso es microbioma, y microbiota es hablar específicamente de esas bacterias. Entonces, contanos, ¿la dieta es importante para esta microbiota intestinal?
2: Sí, por supuesto que sí. Y de hecho, bueno, podríamos imaginar el microbiota intestinal como nuestras mascotas, ¿sí? Nosotros somos quienes con nuestra alimentación también las estamos alimentando. La dieta es fundamental. El tipo, por ejemplo, la cantidad también de alimentos, como, bueno, cantidad y tipo de carbohidratos, de proteínas, de grasas que consumimos, influyen en el crecimiento de diversas bacterias y microorganismos que incluso pueden llegar a generar sustancias que pueden tener efectos beneficiosos o perjudiciales. Por ejemplo, los carbohidratos no digeribles, conocidos como fibra dietética, presentes en frutas, verduras, cereales integrales, semillas, frutos secos, por ejemplo, favorecen la producción de ácidos grasos de cadena corta. Por ahí si digo unos nombres raros como acetato, propionato, butirato, nombres ahí raritos, pero que estos sirven como fuente de alimento de la mucosa intestinal. permitiendo que esta mucosa pueda ser como una barrera, permitiendo que la pared del intestino esté sano, regulan así el sistema inmunológico y, bueno, disminuyen inflamación, también evita intestino permeable, por ejemplo. Entonces, el consumo de fibra dietética es de gran beneficio y se dice, bueno, que es uno de los alimentos favoritos de estas bacterias. Después, el tema de las proteínas, resulta que hay algunas de estas que llegan al colon y no son digeridas completamente, pueden ser usadas por otro grupo de bacterias que en exceso pueden generar compuestos como amoníaco, sulfuro de hidrógeno, que pueden ser como residuos potencialmente contaminantes, ¿sí?, en el organismo. Uh-huh. Y algo parecido pasa, por ejemplo, en las grasas, que una alimentación rica en grasas puede producir también metabolitos perjudiciales, como el sulfuro de hidrógeno, que en exceso también puede resultar perjudicial para el microbiota intestinal. Entonces, la dieta influye totalmente. De hecho, hay un estudio en humanos que se realizó que se pasó de una dieta rica en grasas y baja en fibras a otra baja en grasas y rica en fibras. En cuestión de 24 horas se pudo ver ciertos cambios. Se sabe muy bien que este es un proceso, ¿no?, de hábitos y de tiempo, pero sí se pudo ver un impacto en corto plazo. Así que totalmente que la dieta va a ser fundamental para un cambio en la microbiota.
3: ¡Wow! Me quedo pensando en un montón de cosas. Esto es demasiado interesante. Vamos a hacer una pausa musical, ¿les parece? Y seguimos porque vamos a seguir aprendiendo más sobre factores alimentarios, qué podemos hacer y qué podemos hacer en el día a día para mejorar esta microbiota.

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1: No, podemos ver que realmente lo que comemos, lo que consumimos es fundamental para poder cuidar o tener esta microbiota intestinal que pueda fortalecerse, pueda alimentarse para cumplir sus funciones esenciales. Y yo creo que aquí viene una pregunta de cuál sería entonces las funciones esenciales que tiene la microbiota intestinal.
2: Bueno, como había dicho al principio, bueno, ayudan a digerir los alimentos, permiten la fermentación de la fibra dietética que nuestro tracto digestivo no lo puede hacer, ellas, gracias a ellas sí, ayudan en la producción de vitaminas del complejo B, por ejemplo, que ayudan en el metabolismo de hidratos de carbono, en las proteínas y las grasas. Y también estas vitaminas del complejo B son esenciales para el sistema nervioso y la formación sanguínea también. Entonces también termina influenciando en todo esto. Ayudan a sintetizar la vitamina K, que la vitamina K se conoce que es esencial para la coagulación sanguínea. Absorción de minerales K, que la vitamina K se conoce que es esencial para la coagulación sanguínea. Absorción de minerales como el calcio, magnesio, hierro. Regulan también el sistema inmunitario, que ya lo venía.

0: Que hay esas bacterias haciendo eso. Bueno, a nosotros nos pasa continuamente cuando avanza el estudio de la microbiota y su impacto que tiene en la salud y la regulación metabólica inclusive y de muchos procesos de salud y procesos patógenos también de enfermedad, se explican muchas cuestiones. Antes sabíamos que comer fibra estaba relacionado con, pero no sabíamos qué mecanismo, por qué ayudaba a bajar el colesterol. Era por la microbiota, o sea, porque la fibra alimenta a la microbiota, la microbiota era, ¿no? Esas bacterias son las que ayudan a bajar el colesterol en sangre. Antes se creía porque la fibra, por ejemplo, me acuerdo que lo que explicábamos y lo que yo había aprendido es que el consumo de fibra arrastraba ácidos grasos y no se absorbían tanto. Se creía que por eso entonces la fibra tenía una relación con disminución de colesterol en sangre. No. Es por la microbiota, claro, exactamente. Así que bueno, ¿se podría decir que la microbiota intestinal es igual para todos?
1: Una pregunta muy interesante y la respuesta es que no, claramente que no. Cada persona tiene un microbiota único, ¿sí? Influenciada por diversos factores, dentro de ellos puede ser, bueno, la genética, el tipo de parto, si fue vaginal o si fue por cesárea. Si fue vaginal va a tener una mejor población bacteriana, si recibió o no lactancia materna. O si fue alimentado con leche de fórmula, la materna claramente va a mejorar y fortalecer. La alimentación, por supuesto, si elevamos el consumo de ultraprocesados, baja fibra que venimos hablando, muchas grasas, mucha proteína animal también. El uso de antibióticos. Los antibióticos no diferencian entre las bacterias buenas y malas, terminan todas, arrasando todas. Totalmente. Los niveles elevados de estrés, de ansiedad de cada uno también repercuten sobre la cantidad y diversidad de esta microbiota intestinal. Sí.
2: A mí me encanta ver esto como una huella dactilar. Que nuestra microbiota es única, así como todos tenemos huellas dactilares diferentes. Lo mismo pasa con la microbiota, es obviamente algo único de cada persona y eso es algo increíble incluso de pensarlo, ¿no? Y bueno, también por ello es importante la forma en cómo se alimenta para mantenerla saludable y que funcione adecuadamente. Y yo creo que aquí está también la pregunta de qué pasa cuando una persona no tiene una microbiota saludable. ¿Una persona puede tener una microbiota no saludable?
1: Claro que sí. Justamente cuando la diversidad de estos microorganismos disminuyen y cuando por ahí proliferan los microorganismos que no están tan buenos tenerlos, se produce un, como lo conocemos, disbiosis, ¿no? Un desequilibrio ahí entre microorganismos buenos y malos. Entonces, esta alteración en la microbiota puede generar enfermedades como trastornos gastrointestinales, síndrome de intestino irritable, enfermedad de Crohn, alteración en la producción de hormonas también que regulan el apetito y así, por ejemplo, condicionando el sobrepeso y la obesidad, resistencia a la insulina, diabetes tipo 2, o sea, hay un montón de enfermedades que se pueden relacionar cuando tenemos una microbiota enferma, ¿no? Enfermedades autoinmunes, artritis reumatoidea, enfermedades hepáticas como el hígado no graso también se vio relacionado, hipertensión, arteriosclerosis, e incluso algunos trastornos neurológicos, porque bueno, no olvidemos que existe, ¿no?, esa conexión del eje intestino-cerebro. No es una comunicación bidireccional constante, que por ahí en el intestino se producen sustancias químicas y neurotransmisores que influyen directamente sobre el sistema nervioso. Y se vio relacionado con enfermedades de Alzheimer y de Parkinson también en los últimos estudios, por ejemplo.
0: Se está empezando a relacionar, exactamente, sí. Ay, tenía más efecto de lo que nosotros creíamos.
1: Totalmente.
0: Entonces, no nos queda otra que cuidar la microbiota intestinal. Es algo importante, tiene que ser parte de nuestro estilo de vida saludable. ¿Qué recomendaciones prácticas entonces podemos dejar sobre la mesa a aquellos que nos están escuchando y concientizándose y tratando de empezar a hacer cambios?
1: Bien, bueno, nosotros con la alimentación podemos hacer un montón. Por ejemplo, incorporando alimentos ricos en fibra que aportan prebióticos que podemos encontrar justamente en alimentos como el ajo, la chicoria, cebolla, espárragos, alcaucil, banana, por ahí que no esté tan madura, aporta también buena cantidad de prebióticos, principalmente alimentos de origen vegetal, ¿sí? Que tengan salvado, que tengan las cáscaras, las semillas, ¿sí?
0: De esta forma es como natural, como integral, ¿no?
1: Exacto, lo más integral posible para poder así beneficiar con esta fibra importante para el microorganismo.
0: Yo les quiero decir algo que me parece interesante, es que justamente todos los expertos, toda la gran cantidad de profesionales excelentes que nos están guiando con este tema de la microbiota, dan mucho énfasis en que la proteína y la grasa animal cuando están de forma abundante, especialmente carnes rojas de forma abundante que aportan

0: mucha cantidad de grasa saturada, produce un mayor predominio de una de las bacterias de una de las familias, que son los bacteroidetes, lo que predispone a obesidad y enfermedad cardiovascular. Así que tengan en cuenta que las legumbres son una fuente de fibra prebiótica, pero también es una fuente de proteína saludable para la microbiota intestinal y sería la más recomendada. Estamos planteando de aumentar el consumo de, ¿sí? El consumo de, sí, de carne es algo que socialmente es aceptado y que a la población en social le gusta el consumo y se va a seguir consumiendo, pero que tengan en cuenta que el consumo de, especialmente de las carnes rojas, con mucha cantidad de grasa saturada, que tiene mucha grasa visible, tendría que ser con una frecuencia muy baja, 1 o 2 veces a la semana, no solamente para cuidar nuestro microbiota, sino también para nuestro corazoncito. Me parecía eso importante. Y si bien ya lo han escuchado porque se los dijimos, el tema de ahora, cuando pensamos en microbiota, muchas personas van y se compran el kefir, o de comer chucrut, o que si no comemos un alimento fermentado parece que no estamos ayudando a la microbiota. Gente, si yo tengo que pensar en microbiota en alimentación, lo primero que tengo que hacer y lo más importante, es consumir esta fibra prebiótica que Nayeli recién mencionó. No tenés que ir a comprar estos probióticos, que son los otros, que vienen en pastillita, a veces genéricos, hay como muchas cepas. Porque ahora ustedes van a la farmacia y encuentran un montón de estos probióticos genéricos, o sea que hay muchos y para todos igual, se presentan como una solución para la microbiota y como una necesidad, inclusive lo venden, ¿no?, los laboratorios. Y esto no funciona de esta manera. Los probióticos son bacterias que nuestro intestino no tenía y nosotros estamos agregando desde afuera, digamos, que van a colonizar. Pero hay bacterias, familias de bacterias que se han estudiado que sirven para ciertas patologías, para ciertas situaciones, etcétera, etcétera, y las prescribe un médico y un licenciado en nutrición. No te vayas a comprar probióticos a la farmacia, porque probablemente mal no te van a hacer, pero vas a estar gastando plata. Tu enfoque tiene que estar en los alimentos que te aporten fibra. Totalmente. Esto lo escuché en estas últimas semanas de una doctora en nutrición, que es licenciada en nutrición de Estados Unidos, que se dedica solamente a microbiota, intestino y estudia, es investigadora en una universidad de Estados Unidos, y ella hacía tanto énfasis en esto, no dejaba de mencionarlo. No compren más probióticos, decía ella. El probiótico te lo receto yo.
1: Claro.
0: Si él incorpora alimentos fermentados que no siempre te aportan probióticos, porque no sabemos cómo se hizo, qué bacterias tienen, qué cantidades, pero sí son benéficas, van a ayudar. Así que los alimentos fermentados son excelentes para incorporar a nuestra alimentación. Y lo otro, para terminar, 30 variedad de alimentos que vienen de plantas por semana.
1: Buenísimo.
0: O sea, te van a sumar los cereales, te suman plantas, las verduras, las frutas, las legumbres, las frutas secas. 30 variedad por semana, esa va a ser nuestra meta. Nos despedimos, ¿les parece?
2: Me parece
1: perfecto.
0: Chau, chau. Y esperamos que este tema les haya gustado muchísimo.
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0: ven a mí con un espíritu dispuesto, deseoso de cambiar. Caminar cerca de mí es vivir una continua renovación. Busca mi rostro con una mente abierta. Al concentrar tus pensamientos en mí, tienes toda mi atención. Yo te conozco y te entiendo. Mis pensamientos te rodean con un amor perdurable. Jesús.
1: Bajo el mismo cielo que nos envuelve a todos.

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2: Bueno, tenemos acá a Ramiro Arregui.
3: ¿Cómo estamos?
2: Que nos viene a traer este bloque Tiempo al Tiempo. Y queremos saber qué intrigante nos va a traer hoy.
3: Bueno, primero te agradezco porque para quienes difundimos la historia, nos llamamos humildemente divulgadores históricos, la calificación de intrigante está buenísima.
2: ¿Sí?
3: Ojalá fueran todos los bloques intrigantes. ¿Sí? En este caso vamos a hablar de una cosa un poco... Tuvimos bloques muy tensos, hablamos de los nazis en su momento, hablamos de cosas graves.
4: Yo te diría que esclarecedores, más que...
3: Sí. Fueron esclarecedores. Sí. Pero por ahí a uno le gusta, como hicimos la semana pasada, que hablamos de los famosos vocablos de la jerga argentina. Uh-huh. Hoy traje también una historia que está en el marco de la seriedad de lo que fue la Guerra Fría, pero que es una historia de color. Uh-huh. Bueno, vamos a ubicarnos temporalmente, primero que nada. Vamos a hablar del año 1959. Ajá. Esto es plena Guerra Fría. Esto es, para quien no sabe o que no le gusta leer de historia, ni bien terminó la Segunda Guerra Mundial, del bando ganador, quedaron dos grandes potencias que de ahí en adelante se disputaron básicamente el dominio del mundo. Dos sistemas muy distintos, muy diferentes, dos formas y dos ideologías muy opuestas de ver el mundo. Se trata de la Unión Soviética por un lado y de Estados Unidos por el otro.
4: En ese momento todavía URSS. Unión de las Repúblicas Socialistas Soviéticas.
3: Exactamente. Hoy Rusia y otros varios países, y 13 países más que se han dividido. Pero era un bloque soviético versus el bloque norteamericano en una etapa que se llamó Guerra Fría porque se caracterizó por no tener enfrentamientos directos entre estas dos potencias, sino que era una guerra en la que o se enfrentaban en terrenos de terceros, caso Vietnam, Afganistán y una larga lista de etcétera, o se enfrentaban con guerra cultural, que es la que vamos a hablar hoy, económica, social, etcétera. Hoy con el diario del lunes podemos decir que en apariencia, al menos hasta el final del siglo XX, ganó el bando capitalista de Estados Unidos, ¿no? Si es que podemos decir ganó, depende cómo lo vea, pero prevaleció. Pero en aquel entonces, en el año 1959, la Guerra Fría había llegado a un punto muy álgido. Acababa de suceder la guerra de Corea, la guerra que terminó por definir una Corea del Norte comunista y una Corea del Sur supercapitalista, que al día de hoy se mantienen así y están bien claras las diferencias.
4: Y con protectorados, porque Corea del Sur está protegido por Estados Unidos y Corea del Norte por China.
3: Exactamente, armamentísticamente ambas incluso, ¿no? Así que en 1959 era un momento realmente donde, para la opinión pública, para el común de la gente, Estados Unidos y Rusia estaban empezando, y la Unión Soviética, estaban empezando a cosechar incluso mala imagen, porque era demasiado, digamos, agresiva la Guerra Fría por aquel entonces. De hecho, 3-4 años después se va a producir la crisis de los misiles, que fue la vez que estuvimos más cerca de la Tercera Guerra Mundial. Pero en el año 1959, y con Eisenhower como presidente de los Estados Unidos, Richard Nixon, un hombre que después va a ser presidente de Estados Unidos también mucho más adelante en la historia, era un joven vicepresidente de Eisenhower. Y a él se le ocurre la idea, siempre fue un tipo bastante astuto, no vamos a hablar de honesto, pero sí vamos a hablar de astuto. Se le ocurre la brillante idea de hacer convenios de intercambio con la Unión Soviética para mejorar la imagen de ambos países. Esto a mí también me llamó la atención, por eso lo traigo hoy a colación al bloque de hoy, porque es algo que me enteré relativamente hace poco, que es muy extraño y que sucedió en plena Guerra Fría, en uno de sus puntos más altos.
4: Y que surge de Estados Unidos.
3: Y que surge como iniciativa de Estados Unidos. Obviamente que cada vez que uno ofrece estas cuestiones, piensa que le puede llegar a sacar una ventaja.
4: No hay puntada sin hilo.
3: Exactamente, muy bien lo ha resumido. No había puntada sin hilo. Así que Nixon había en su cabeza creado toda una idea de cómo le podía sacar ventaja a este intercambio cultural. La cuestión es que la primera fecha fue de visitante para los soviéticos. Los norteamericanos le dieron un museo muy importante en Nueva York para que hagan una exposición. Y después Estados Unidos iba a hacer su propia contraparte en Moscú, en la capital rusa. Así que para 1959, junio de 1959, los norteamericanos se sorprendieron con una espléndida exposición de los soviéticos en pleno Estados Unidos, en plena Guerra Fría. Uh-huh. Yo quiero que se imaginen lo extraño que debe haber sido esto, porque todos se autopercibían unos a otros súper enemigos, archienemigos. Había espías por todos lados, había toda una teoría geopolítica para vencer al otro. Y de repente, tenemos que los soviéticos, avalados por los norteamericanos, estaban haciendo una exposición en pleno Nueva York. Y encima la hicieron muy buena. Y encima los soviéticos dejaron una muy buena imagen. Trajeron aquí ingenieros súper capacitados. Trajeron un pedazo del Sputnik, una réplica del Sputnik, que el Sputnik fue el primer objeto que estuvo orbitando en el espacio. ¿Sí? Es el gran logro ruso. Llevaron pequeñas centrales, réplicas de centrales termonucleares. Y le mostraron a los norteamericanos que no eran simplemente un par de autoritarios, sino que eran tipos que, a través de lo que ellos pensaban como el gran colectivismo, esa filosofía muy socialista, muy comunista, se podía llegar a ser una potencia mundial, y vaya que se lo demostraron ni en la cara. Así que Eisenhower quedó bastante enojado con Nixon. Le dijo: hermano, vos sos el que se te ocurrió esta idea, y vienen estos tipos acá a nuestra casa y nos están domando. Hace algo urgente. Mostraron armas de guerra que eran hasta el momento bastante tecnológicas para la época, muy avanzadas, ¿sí? Así que la verdad que domaron los soviéticos en terreno norteamericano. Así que Nixon le dijo a Eisenhower: bueno, quédate tranquilo que ahora me toca a mí ir para allá. Vamos a ver qué vamos a hacer. Entonces, la estrategia de Nixon y de Eisenhower fue bastante diferente. Ellos no llevaron armas nucleares, misiles, plantas de energía atómica y toda esa cosa dura y fría, tecnológica, así, muy de muestra de progreso, sino que llevaron el American Way of Life. ¿Qué es esto? En la década del 50 probablemente fue uno de los mejores momentos económicos de Estados Unidos respecto del resto de los países del mundo. Ya habían salido de la crisis del 30 y realmente la clase media americana estaba viviendo un sueño. Sueño que no iba a durar tanto porque después entraron en otras crisis.
4: El más conocido como el New Deal.
3: El New Deal. Sí, después del New Deal, las políticas económicas que adoptaron le fueron muy bien. Y realmente la clase media norteamericana tenía un estándar de vida muy por encima del resto de los países, o de la mayoría de los países del mundo, ni hablar del soviético promedio, ¿no? Entonces, ¿qué hizo Richard Nixon en el salón que le otorgaron en Moscú? Básicamente instaló una pequeña ciudad norteamericana común y corriente. Y les dijo a los soviéticos en la cara: así vive un norteamericano común. Y les mostró una casa, por supuesto con sus exageraciones, ¿no? Sí. Le mostró una casa con modernas cocinas, con los primeros microondas, con los hornos eléctricos, con líneas telefónicas modernas, con dispositivos tecnológicos, con radios y reproductores de música hermosos, pero que realmente avalaban con documentación fotográfica y videos que eso era lo que tenía el norteamericano promedio. Por supuesto, llevaron los hermosos autos por aquel entonces que tenían los Yankees, ¿no? Estos grandes autos. Los
4: Cadillac.
3: Exactamente, los Fairlane, los Cadillac, los Ford, ¿no? Esos autos gigantes que había en aquel entonces, llamativos y con unos diseños espectaculares. Y realmente dejaron boquiabiertos a los soviéticos. Reprodujeron una casa y una cocina normal norteamericana ahí y llevaron stands de algunas marcas norteamericanas y productos que se sabía que en la Unión Soviética escaseaban. Y aquí está un dato clave que después vamos a develar. ¿Pero qué hizo Nikita Khrushchev, el inteligente ministro soviético, que estaba lejos de ser cerrado como los anteriores, era muy abierto, por eso había aceptado a este intercambio cultural? Fue y visitó personalmente.
4: Fue a corroborar.
3: Exactamente, fue a defender lo suyo.
4: ¿Sí? ¿En serio lo que me mostraste funciona como funciona?
3: Ahí está. Entonces fue a poner en duda todo este relato que había armado Nixon. Nixon estaba ahí en el lugar y recibe la irónica tarea de ser anfitrión del presidente de Rusia en Rusia. ¿Sí? Del presidente soviético en la Unión Soviética. Y le hace todo un muestra y se arma lo que hoy se conoce el debate de la cocina. Se lo conoce a nivel histórico como el debate de la cocina. Un intercambio traductor de por medio, porque ni Khrushchev hablaba en inglés, ni Nixon hablaba en ruso, pero con traductor de por medio, cada uno de ellos exponían su ideología. Entonces, a lo que Nixon le decía: mirá lo que es el estilo de vida del norteamericano promedio, ustedes jamás van a tener eso. El señor Nikita Khrushchev le respondía: mira que nosotros pusimos el primer satélite en el espacio y en cuestión de tiempo vamos a tener esto que tienen ustedes y muchísimo más también. Así que en el segundo día de exposición eran tres, domo, Khrushchev de vuelta. O sea, Nixon sorprende en el primero, deja boquiabierto a los soviéticos, Khrushchev va a defender lo suyo ideológicamente y quedan en un tercer encuentro al día siguiente.
4: El tercer round.
3: Tercer round. Nixon vuelve a preocuparse. Si ya me ganaron, ponele que me ganaron un punto en casa.
4: Empataron el primero. Ganó el segundo Rusia.
3: Quiero ganar un punto yo. Me quiero volver a Estados Unidos sin que me mate Eisenhower. ¿Sí? Entonces, ¿qué se le ocurre? Bueno, antes te voy a contar la historia de un empresario self-made. Estos de esos tipos que empiezan de abajo y llegan hasta arriba para cerrar esta increíble historia de hoy. ¿Sí? El señor se llama Donald Kendall. ¿Sí? Era un camionero que vendía en la década del 40 Pepsi por la calle con su camión. Los mismos camioneros eran los vendedores en esa época. Después fue tan bueno con la tarea que los llegaron a ser gerente general de su ciudad y fue escalando y escalando y escalando hasta transformarse en el CEO de Pepsi. Este señor Donald Kendall, ¿sí? O hasta el día de hoy vos vas a PepsiCo, que es la compañía que tiene todas las marcas de Pepsi, y hay una foto gigante de él porque fue el tipo que puso a Pepsi en la palestra mundial, ¿sí? ¿Qué hizo el tipo? Arriesgó. Le costó una millonada de dinero, pero llevó un stand de la Pepsi a la Unión Soviética. Así que en medio de este debate de la cocina punto 2, el señor Donald Kendall convence a Nixon de que lo deje intervenir. Vos dejame intervenir, porque este tipo estaba convencido de que su bebida, en aquel entonces novedosa, la Pepsi, década del 50, novedosa, ¿sí? Incluso la Coca lo era por aquel entonces también, ya había esa competencia. Él estaba convencido de que era la bebida más rica del mundo, ¿sí? La Pepsi. Entonces dice, vos dejame a mí que yo voy a intervenir. Y en medio de este acalorado debate aparece el señor Kendall y hay una foto histórica, en la que se lo ve a Nikita Khrushchev tomando Pepsi. Tomando Pepsi con una cara de como, ¡wow! ¡Qué bueno que está esto! A ver, quiero que se pongan en la cabeza de un soviético de la década del 50. Si está la foto, la bajé. Pero como estamos en radio, por ahí no la pasé, ¿sí? Porque no se
2: ve. Acá ya están buscando. ¿Eh?
3: Claro, sí. Pero se ve la foto de... Está Nixon charlando con Khrushchev. Bueno, hay imágenes si querés ahí. Y lo vas a encontrar enseguida. Y se ve la cara de Khrushchev diciendo, ¡wow! ¡Qué buena que está esta Pepsi! En el soviético de la época no era muy común tener variedad de productos, chicos. La Unión Soviética, yo mismo he tenido la oportunidad de visitar un país plenamente comunista. Estuve 18 días en Cuba y te puedo asegurar que cuando vos vas a un supermercado, incluso el día de hoy, no vas a encontrar 20 marcas de leche, 20 marcas de gasolina, 20 marcas de aceite. Vas a encontrar una marca, la que te da el gobierno. Entonces, este sabor nuevo y la reacción espontánea que tuvo el presidente, que incluso no le quedó otra a Khrushchev que decir, che, qué rico que está esto, está buenísimo. Y se hizo fanático de la Pepsi, quedó enganchado con la Pepsi. Así que, cuestión que Nixon se volvió a la casa con un puntito a favor y una foto que por lo menos le había redimido toda la situación y le había hecho valer la pena toda esta movida de intercambio cultural.
4: Este señor, ¿Russell dijiste que era?
3: Donald Kendall.
4: Kendall le hicieron un monumento.
3: Le hicieron un monumento. Te digo que vos entras a la PepsiCo, hoy en día la compañía de Pepsi, oye, primero que ves una foto de este señor porque es el que lo puso a Pepsi donde sigue estando hoy. Claro. Incluso más te diría, porque en Estados Unidos llegó a ser más vendida que la Coca. En algún momento, ¿sí? Sí, sí. La cuestión es que la relación entre Khrushchev y el presidente de Pepsi quedó muy marcada. De hecho, Pepsi se transformó en el primer producto capitalista en ser autorizado para ser vendido en la Unión Soviética.
4: Mirá vos.
3: Le gustó tanto a la gente que fue al stand el hecho de que Khrushchev la tomara, que salieran los periódicos rusos del otro día, Khrushchev tomando y aprobando la bebida, hizo que todos los rusos, mientras duró esta exposición norteamericana, tomaran la Pepsi y le tomaran el gustito. Realmente les encantó. Así que consiguieron el permiso inédito por primera vez en la historia de que un producto norteamericano se venda con autorización del presidente en plena Rusia. No era mercado negro, era todo legal. Se vende la Pepsi en Rusia. Fue un boom. Les encantó la Pepsi a los rusos. Hasta el día de hoy es una de las bebidas más vendidas en Rusia.
4: Mirá vos.
3: Ahora, se suscitó un problema. La relación Pepsi-Unión Soviética duró a lo largo de todo el siglo XX. ¿Pero qué pasó? Los rusos le querían pagar con rublos, la moneda rusa. Y el presidente, el señor Kendall, le decía, amigo, ¿qué me da? Este papelito a mí no me sirve para nada. No lo puedo usar en Estados Unidos, no lo puedo usar en ningún lado que no sea Rusia. Necesito dólares. Y del otro lado le decían, nosotros no podemos comerciar con dólares. Es un mensaje horrible para nuestra sociedad que yo te dé dólares. Ya te dejé entrar y te vender.
4: Claro.
3: ¿Saber con qué te voy a pagar? Con lo que mejor hacemos nosotros. Y le dieron la mejor, a cambio, la mejor marca de vodka de Rusia. Rusia es especialista
4: por eso. Intercambiaban bebidas.
3: Intercambiaron bebidas. ¿Qué? Durante una década estuvieron intercambiando bebidas y PepsiCo aceptó. El nombre de la marca es extrañísimo, se llama Stoninja, tiene un nombre bien ruso, lo estoy pronunciando muy mal, estoy seguro. Espero que no me estén escuchando los alumnos de Rusia que tienen la UAP. Pero esa vodka se vendió en Estados Unidos como pan caliente. Y formó parte durante mucho tiempo del set de productos de la company, de la Pepsi Company, de PepsiCo, que se llama ahora, ¿no? Que incluye las papas fritas, bueno, un montón de marcas que no he
4: nombrado. PepsiCo, que llaman.
3: De la PepsiCo, sí. Formó parte de la PepsiCo y fue uno de los productos más vendidos. Pero llegó un momento que ya, al mismo Kendall, llega a la década del 72, ya no le entró a convenir esto. Ya le entró, no le entraron a cerrar los números. Y las ventas de Pepsi en la Unión Soviética empezaron de a poquito a caer. ¿Por qué? Porque la misma Unión Soviética empezó a caer. Dejó de ser ese imperio. Ustedes saben, después, década de los 80, entra a pasar lo que es la perestroika, ¿no? O sea, la caída de la Unión Soviética para terminar finalmente con el muro de Berlín caído, perdiendo la guerra. Pero bueno, había una deuda gigante acumulada del Estado ruso para con Pepsi. Viaja este señor Kendall a entrevistarse con el ministro de Rusia y le dice, ¿cómo me vas a pagar todo lo que me debes? Y le terminaron pagando con submarinos, barcos y buques de guerra. Se dice, esto es increíble, se dice, esto para mí no está chequeado, pero la misma PepsiCo se ufana de esto, que con lo que le pagó Rusia, que en realidad eran armas que ya no podía sostener Rusia. Rusia era un oso gigante que se estaba cayendo a pedazos. Entonces, sacarse de encima barcos, submarinos y buques de guerra era sacarse de encima cosas que tenía que mantener.
4: Un gasto.
3: Un gasto, sí. Así que le terminó siendo un negocio para los soviéticos, pero Pepsi se terminó ufanando de ser, según ellos, la octava flota mundial más importante. O sea, una empresa norteamericana tenía en su poder la flota más grande, la octava flota más grande del mundo. O sea, Pepsi en sí sola era un ejército.
4: Flota bélica, ¿eh?
3: Flota no bélica.
4: Mercante.
3: Claro, claro. Y con armamentos reales y todo. No era verso, ¿eh? Realmente era tanta la cantidad. Se hablaba de 80 y pico de millones de dólares. Después se habló de mucho más de eso.
4: De aquella época,
3: ajustado a inflación muchísimo de hoy, son dinero. Muchísimo dinero. Entonces la cuestión es que terminó siendo Pepsi dueña de submarinos, barcos y buques, que después finalmente terminó, porque no le servía tenerlo, intercambiándolos como chatarra a diferentes países del mundo y como, digamos, pieza de repuesto para varias flotas del mundo, incluyendo la misma flota norteamericana. Así que la increíble historia de hoy, en resumen, nos cuenta cómo una empresa norteamericana se terminó metiendo en pleno régimen soviético y terminó recibiendo a cambio, como pago, una de las flotas más grandes del mundo.
4: Mirá vos, Pepsi, ¿no? Estaba pensando lo que vos decías, que si vos te ponés a ver en la mayor parte de las películas de Hollywood de aquella época, ¿no? Década del 50, década del 60, era Pepsi, no había otra cosa.
3: Exactamente. De hecho, Pepsi, Michael Jackson era la cara visible en la década del 80, cuando era mucho más famoso que todos los famosos que vos quieras juntar hoy. Unidos, era la voz y la cara de Pepsi. ¿Sí? Y Pepsi durante mucho tiempo fue más vendido en Estados Unidos que...
4: Si no me recuerdo, él y Britney Spears.
3: Y Britney Spears después ya más en los 2000.
4: Claro, sí, y sí, ahí sí. Estuvieron, y una lucha constante en Estados Unidos por... ¿Quién era pro? Así como acá Boca River, allá era pro Pepsi y pro Coca,
3: sí,
4: ¿no?
3: Sí, una lucha que fue increíble. En mi época se hacía acá en Argentina el desafío Pepsi. Se ponían kiosquitos en donde te daban dos vasitos con el mismo color, porque son, tienen el mismo color.
2: Sí.
3: Vos tomás y elegías cuál era más. Te demostraban que te gustaba más la Pepsi. Te lo demostraban en la cara. O sea, así de agresivo.
4: Marketing terrible.
3: Impresionante, sí. Con publicidades súper agresivas. Bueno, una cosa. Me recuerdo una publicidad de Pepsi en donde un nenito compraba dos latas de Coca para pararse arriba de ellas y tocar el botón de la máquina dispensora de Pepsi que no llegaba a él. O sea, compraban las dos Coca para pararse arriba y para comprar una Pepsi. ¿Me explico la agresividad del marketing que tenía? Sí. Así que bueno, esta historia me pareció muy simpática. Me enteré hace poco realmente. Pensé que cuando me la contaron que no era real. Y cuando la chequeé me di cuenta que era absolutamente real y dejó una de las fotos más icónicas de la historia de la Guerra Fría. O sea, Khrushchev al lado del vicepresidente de Estados Unidos tomándose una Pepsi como diciendo, qué bueno que está esto.
4: Casi que premonitorio lo que iba a pasar después más adelante en la década del 90.
3: Casi premonitorio, ¿no?
4: ¿No? Diciendo porque ahí con la perestroika directamente se abre Rusia al mundo y lo primero que se instala en Rusia son los dos baluartes comerciales de Estados Unidos, que son McDonald's y Coca-Cola.
3: Exactamente. Era un McDonald's en Rusia en esa época. Claro. Todo nos puso la piel de gallina. Una cosa increíble, una cosa totalmente. Que no se podía. Bueno, como corolario de esta historia, les puedo decir que esto catapultó, una de las cosas que catapultó a Richard Nixon a ser candidato varias veces a la presidencia, perdió dos y después terminó siendo presidente de los Estados Unidos. Y fue el primer presidente de Estados Unidos que tuvo que renunciar por un caso de corrupción.
4: Famoso Watergate.
3: Exactamente. Década del 70.
4: Qué bárbaro, ¿eh? Qué interesante. Para que conozcas un poco, la intriga quedó resuelta.
2: Sí, sí, sí. Y vamos a ver cuál va a ser la próxima.
4: En muy, muy buena propuesta. Como siempre, Ramiro, muchas gracias por estar
3: favor,
4: con nosotros.
3: Ha sido un gusto.
4: Recuerden, esto es Tiempo al Tiempo. No solamente un bloque de un programa de radio, también es un podcast que estamos transmitiendo y reproduciendo tres veces a la semana también en la programación de Radio Guay. Está subido en Spotify.
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5: Es la hora 11:21 minutos.
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3: Alguien ha dicho la Biblia es como un mapa, una hoja de ruta. Y es cierto, porque comenzamos a transitar el camino de la vida y siempre el camino es nuevo, porque nunca lo habíamos transitado antes en las mismas condiciones. Tal vez pasamos por una experiencia en una etapa de la vida, después pasamos por otra experiencia o por la misma, pero es en otro momento cuando ya nosotros no somos los mismos. Por eso es que Dios quiere guiarnos. Él es nuestro creador, Él es el que nos conoce, Él sabe, en otras palabras, cómo funcionamos. Por eso es que permanentemente está en la Biblia queriéndonos ayudar para que aprendamos a vivir. Y ese es el problema del hombre, de no dejarse ayudar por Dios. Y a veces, en vez de seguir con toda tranquilidad, normalidad y naturalidad, porque es un hijo de Dios, las indicaciones que su padre le dice en la palabra, quiere crear, y por cierto que lo hace, formas diferentes de vivir, más bien que busquen su gratificación personal, no importa que sean pecaminosas. Pero vamos a la Biblia, ¿eh? Jeremías capítulo 2, encontramos en Jeremías capítulo 2, versículo 13, la advertencia que hace Dios a su pueblo en el Antiguo Testamento. Y lo dice así a través del profeta Jeremías, capítulo 2, versículo 13. Porque dos males ha hecho mi pueblo. Me dejaron a mí, fuente de agua viva, y cavaron para sí cisternas rotas que no retienen agua. Esa era la palabra de amonestación. Eso era lo que Dios quería que conmoviera sus corazones, sus voluntades, pero han pasado muchos siglos y hoy el mensaje de la Biblia sigue siendo el mismo, ¿verdad? El seguir el camino de las propias ideas, sin tener en cuenta lo que Dios dice. Y entonces dice el Señor, me dejan a mí que soy fuente de agua viva. Es decir, Dios con su palabra, con su consejo, con su gracia impartida permanentemente a nosotros, se compara como el agua viva, el agua que calma la sed, el agua que vivifica, el agua que da fortaleza. Dice, ah, me han dejado a mí, dejan lo que yo le doy, y entonces empiezan ellos a fabricarse sus propios pozos, como preparan pozos para que salga agua que a ellos les gusta, es decir, caen en vicios, en excesos, en perversiones, hacen lo que quieren, ese individualismo al cual muchas veces nos hemos referido, ¿verdad? Pareciera que todo va bien al principio, pero son cisternas rotas que no retienen el agua. Es decir, pueden ser cosas muy agradables momentáneamente, pero que producen el placer momentáneo de aquí, de ahora, pero que no pueden mantenerse en el tiempo, porque a veces son vicios que van destruyendo, a veces son tipos de conductas, infidelidades en la vida matrimonial que después traen sus problemas, hijos abandonados, etc. Puede ser desobediencia a Dios total en las cosas que los lleve después a querer evadir, a querer escapar de las consecuencias, y está el camino de otros vicios más pesados, como es el consumo de las drogas no permitidas también. Vamos entonces a hacer lo contrario que dice la Biblia que hizo el pueblo. Dejemos las cisternas rotas ya que nosotros hemos cavado y volvamos a la fuente de vida que es la palabra de Dios.

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5: Tu estética es un mensaje. El orden como forma de respeto. Hoy te invito a que busquemos el libro de Éxodo, capítulo 19, versos 10 y 17. Prepara el equipo, que hoy y mañana se enfoquen en la limpieza y el orden de tu presentación, que estén listos para el encuentro. Hay una idea equivocada de que para ser espiritual o auténtico hay que descuidar la imagen. Algunos creen que la falta de cuidado en el vestir es una medalla de desapego al mundo. Aparecen en espacios sagrados o reuniones importantes con la misma ropa desgastada, sucia o rota que usan para las tareas más pesadas de la semana. Seamos honestos. Si tuvieras una cita con alguien a quien admirás profundamente o un líder global que respetás, cuidarías cada detalle de tu presentación. ¿Por qué entonces pensamos que al presentarnos ante el creador del orden, el descuido no importa? El respeto y la reverencia no son solo sentimientos internos. Se manifiestan en cómo te presentás. Entrar en un espacio de conexión espiritual con desaliño revela una falta de comprensión sobre la magnitud del encuentro. No es un tema de marcas, tampoco de lujo, es un tema de decencia, gusto y orden. El error común es etiquetar el buen gusto como orgullo, pero la realidad es que la ropa comunica. Lo que llevas puesto y cómo lo llevas suele ser un exponente de tu personalidad. El lenguaje sigue a la imagen. Quien es descuidado en su entorno y su persona suele tener conversaciones poco refinadas y sentimientos menos elevados. Y tercero, la falsa humildad. Confundir la rudeza o la vulgaridad con ser humilde es un error de sistema. Nuestro Dios es el arquitecto del orden. No le agrada la distracción visual que genera el desorden, ni la suciedad, ni la falta de pulcritud. Tu outfit y tu actitud en el día de descanso deberían reflejar que valoras el momento y a quién te invita. Por eso tu meta de hoy es que tu presencia física esté a la altura de la calidad de tu conversación interna. Si buscas refinamiento espiritual, empezá por poner orden en lo visible.

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3: ¿Qué tal, amigos? Nos alegramos de que estén con nosotros para otro interesante programa.
4: Un saludo en particular para ustedes, niños y niñas.
3: Tío Daniel, me parece que tienes una historia fascinante que contarnos. ¿De qué se trata hoy?
4: Esta es la primera de una serie de dos historias acerca de uno de los hijos del rey David. Es una historia trágica, de traición y pena. La hemos titulado Absalón, el príncipe rebelde.
5: David había pecado contra el Señor al mandar a matar a Urías el heteo y así tratar de encubrir su pecado con Betsabé, esposa de Urías. Entonces Dios, a través de Natán el profeta, le dijo a David:
6: Oh rey, dice el Señor, la espada de la desgracia, la tristeza y la muerte nunca se apartarán de tu casa. Así dice el Señor, yo voy a levantar mal contra ti de entre los de tu propia familia.
5: David se arrepintió de su pecado y Dios le manifestó su amor y perdón. Sin embargo, por el resto de su vida, tuvo que soportar amargas desgracias causadas en su familia. La primera de ellas fue la muerte del bebé a quien Betsabé dio a luz. La segunda desgracia que cayó sobre la familia real se relaciona con tres de los otros hijos de David: Amón, su hijo mayor, Tamar, la hermosa media hermana de Amón, y el hermano de ella, Absalón. Amón cometió una terrible maldad contra Tamar, y como David se sentía incapaz de castigar a Amón, Absalón comenzó a aborrecer a su medio hermano tan intensamente que se convirtió en odio mortal. Hasta que un día, aprovechando una oportunidad, hizo matar a Amón. Entonces Absalón, para salvar su vida, huyó al reino de Gesur, gobernado por el rey Talmai.
7: Mira qué sorpresa. Mi nieto aquí en Gesur. Debías haberme avisado. Hubiera ido a recibirte y a escoltarte de una manera digna de un príncipe de Israel.
8: Ni siquiera yo supe que iba a venir. Fue una decisión inmediata.
7: ¿Te fugaste de casa, quizás?
8: Mi abuelo es muy inteligente.
7: ¿Te fugaste entonces?
8: Sí, de la ira de mi padre, el rey.
7: Supongo que algo harías para provocar su ira.
8: Maté a una serpiente venenosa.
7: ¿Qué quieres decir?
8: Me refiero a Amnón, mi malvado medio hermano.
7: ¿Y por qué dices que era una serpiente venenosa?
8: Porque avergonzó a mi hermana Tamar.
7: ¿Eh?
8: Para toda su vida.
7: ¿Mi nieta?
8: Sí, señor.
7: ¿Cuándo sucedió esa maldad?
8: Hace algo más de 2 años.
7: ¿Y por qué aguardaste tanto tiempo para vengarte?
8: Tuve que esperar a que se presentara la oportunidad. Tramé y planeé su muerte durante meses, sin decirle a nadie mis intenciones.
7: Bueno, hiciste bien al vengar a mi nieta. Bienvenido a Gesur.
9: Joab, ¿por qué estás ahí sentado, mirando por la ventana con esa cara de perplejidad?
10: Estaba pensando.
9: Ya lo sabía. ¿Por cuánto tiempo estarás ausente esta vez?
10: Estaba pensando en mi señor el rey. ¿Cuán triste está por la ausencia de Absalón?
9: ¿Han descubierto ya dónde se encuentra?
10: Hace meses. Más bien, hace más de 2 años. Está con su abuelo el rey Talmai de Gesur.
9: ¿Y estás planeando ir a Gesur y forzarle a que regrese?
10: No. Pero estoy pensando en alguna manera pacífica de traer a Absalón de vuelta a Jerusalén. De modo que el rey pueda recobrar su felicidad, al menos en parte.
9: Mi esposo es un soldado, no un diplomático.
10: Yo haré cualquier cosa por su majestad el rey. Su bienestar es mi principal preocupación. Vamos a ver. ¡Ah, sí! Creo que ya sé cómo reconciliar al príncipe Absalón con el rey. Sí. Valdrá la pena probarlo, al menos.
11: El próximo caso para juzgar, oh rey, es una viuda de Tecoa. Ha venido enlutada. Por lo visto, ha estado llorando durante mucho tiempo.
12: Voy a escuchar su caso.
11: Va hacia adelante, señora.
13: Viva el rey por muchos años. Ayúdeme, oh rey. Ayúdeme. Yo soy viuda, en verdad, pues mi esposo murió. Yo tenía dos hijos, pero un día se pelearon en el campo y no había nadie para separarlos. Así, uno hirió al otro hasta que murió. Y ahora, oh rey, y toda mi familia está en mi contra. Me piden que les entregue al hijo que mató al otro para ellos quitarle la vida en pago por la de quien él mató. Si quitan la vida de este hijo, el único que me queda, destruirán al heredero, apagando así el carbón que ha quedado, y dejarán a mi esposo sin nombre y sin memoria sobre la tierra.
12: Señora, regrese a su casa. Voy a dar órdenes para que protejan a su hijo.
13: ¿Puedo añadir una palabra más a mi señor el rey?
12: Adelante.
13: Mi señor el rey ha dado un veredicto a favor de mi hijo, quien, por haber matado a mi otro hijo, es digno de muerte de acuerdo con la ley de Moisés. ¿Por qué entonces, oh rey, no hace su majestad lo mismo en el caso de su hijo Absalón? Al pronunciar un veredicto en favor de mi hijo, su majestad se hace culpable al no extender una invitación para que su hijo Absalón regrese.
12: Yo sé que mi hijo está ansioso por regresar a casa. Toda su familia le daría la bienvenida. Pero Absalón ha pecado. Ha derramado la sangre de Amnón y por lo tanto debe ser castigado.
13: No por tratar a Absalón duramente se podrá traer a Amnón de los muertos. Aún su majestad pecó gravemente y necesitó de misericordia. Es gracias a esa misericordia del cielo que el rey está aún vivo y permanece en el trono de Israel.
12: Sí. Todo eso es verdad.
13: Mi señor el rey ha escuchado mi súplica y ha juzgado benignamente en lo que respecta al hijo que me queda. Por eso, oh rey, no temo presentarle este asunto que me preocupa, porque mi señor el rey es como un ángel de Dios que discierne el bien y el mal.
12: Observo que usted me contó la parábola acerca de sus hijos, con el fin de moverme a invitar a mi hijo Absalón a que regrese a Jerusalén. Usted ha hablado sabia y justamente, pero dígame, ¿no está mi sobrino Joab detrás de todo esto?
13: Mi señor el rey tiene la sabiduría de un ángel. Es verdad, mi señor. Joab me instruyó con respecto a esto. Lo hizo para que el proscrito Absalón pueda ocupar su justo lugar en la familia real, en los corazones y asuntos de Israel.
12: Me ha hecho usted un gran favor al mostrarme mi locura. Váyase, y que la bendición de Dios la acompañe.
13: ¡Viva el rey! ¡Viva el rey!
5: Y David llamó a Joab y le encargó que trajese al joven Absalón.
14: ¡Viva el rey!
12: Saludos, Joab. ¿Acabas de regresar de Gesur?
10: Sí, majestad.
12: ¿Y trajiste a mi hijo Absalón contigo?
10: Está justo esperando en la antecámara para tener una audiencia con su padre, el rey.
12: Audiencia negada.
10: ¿Su majestad niega una audiencia a su propio hijo?
12: Absalón mató a su hermano.
10: Pero...
12: por el bien de Absalón y el de la nación, veo la necesidad de mostrar mi aborrecimiento por tal crimen. Absalón irá a su propia casa sin verme.
10: Como su majestad desee.
14: ¡Que viva el rey! ¡Que viva el rey!
8: No es justo. Soy el príncipe de la corona y no se me permite entrar en la cámara real. Ni siquiera puedo ver a mi padre el rey. Y no se me permite estar en la corte ni ejercer ninguna función en ella o en la familia. Soy un proscrito en mi país, mi ciudad y aún en mi propia casa. Por 2 años he estado aguantando y ya estoy harto.
15: Parece terrible, lo sé. Sin embargo, quizá no lo sea tanto como parece.
8: ¿También te pones tú de parte del rey?
15: No, tú eres mi esposo y estoy de tu parte. Tan solo sé paciente conmigo hasta oír lo que tengo que decir. Esta mañana en el mercado oí decir...
8: Probablemente decían que merezco morir.
15: No, no, en lo absoluto. La gente está de tu parte.
8: No, no es posible.
15: Como te lo digo, la gente simpatiza contigo. Te alaba por haber matado a Amnón, por haber actuado recta y justamente. Eres su héroe, no un criminal.
8: ¿Oíste? ¿Oíste esas cosas en el mercado?
15: Mira, más y más gente lo dice cada día y con más y más convicción.
8: Tal vez haya una oportunidad de que llegue a ser rey de Israel.
15: Con tu porte real y tus dotes de liderazgo puedes alcanzar la posición que desees.
8: Quizás yo, sí, lo haré. Voy a aparecer más en público. Voy a simpatizar con la gente, a ser amigable, a sonreír. Los voy a ganar a mi causa completamente.
15: ¡Viva Absalón, rey de todo Israel!
8: No estés tan segura de que pueda hacerlo. No, querida. Se necesitará mucha planificación, trabajo y sabia manipulación para destronar a David y tomar su trono.
15: Pero tú puedes hacerlo, Absalón, querido. Estoy segura de eso.
8: Ah, sí, sí, puedo hacerlo. Y lo haré.
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3: Y ahora volvamos a tío Daniel y a su historia para hoy titulada Absalón, el príncipe rebelde.
8: El primer acto de mi campaña para ganar al pueblo y destronar al rey será usar al general Joab para obtener una audiencia con mi padre el rey. ¡Siervo!
18: Sí, amo.
8: Ve rápido a la casa del general Joab. Él debe estar allí. Dile que venga a verme inmediatamente.
10: ¿Que vaya a la casa del príncipe Absalón a verle?
8: ¿Yo?
10: Él no tiene autoridad para mandarme que haga nada. Dile que me niego a seguir su orden.
8: De modo que se negó, ¿verdad? Bien. Regresa de nuevo y dile al general que soy yo el príncipe de la corona y que exijo su presencia inmediatamente.
10: Me niego incluso a escuchar sus órdenes. Las ignoro. Las ignoro completamente. Dile eso.
8: ¿Aún se niega? Bien. Yo arreglaré este asunto. ¿Ves ese campo de cebada? Pertenece al general. Ve rápido e incéndialo.
18: Sí, amo. Es una vergüenza incendiar este campo de cebada, pero yo debo obedecer a mi amo.
19: Nuestro campo de cebada se está quemando. Los siervos de Absalón lo incendiaron. ¡Yo los vi!
10: Supongo que quizá deba verlo antes de que cause más problemas. Es un príncipe testarudo y sin escrúpulos. ¿Qué es esto? ¿Tus siervos incendiando mi campo de cebada?
8: Le envié a llamar dos veces, pero usted ignoró mi petición.
10: Bueno, ahora que estoy aquí, ¿qué quieres?
8: Quiero que vaya a ver a mi padre el rey. Pregúntale por qué me hizo traer de Jesús. Si no podía verle y ser aceptado como uno de los príncipes de Israel, como uno de sus hijos, mejor hubiera sido que me hubiera quedado en Jesús.
10: Mataste a Amnón, tu hermano. Tu padre, el rey, te está castigando.
8: Él mató a Urías, el heteo, tan ciertamente como yo maté a Amnón. Si mi acto fue una iniquidad mayor que la suya, que me mate.
10: Su majestad no tendrá respuesta a eso.
8: Entonces, ¿irá usted a pedirle que yo sea aceptado como hijo y heredero de la corona?
10: No tengo otra alternativa. Y tampoco la tendrá su majestad.
8: ¡Viva el rey!
12: Acércate, hijo mío, para que pueda abrazarte y darte la bienvenida. ¡Ay, por cuánto tiempo y cuán ansiosamente he esperado este momento! Has regresado. Tengo a mi hijo aquí de nuevo.
8: Estoy feliz de mi regreso, padre. Y descuida, que seré un hijo y príncipe obediente y recto. Un hijo del cual te sentirás orgulloso.
15: ¿Y te creyó?
8: Lo tengo completamente engañado. Y ahora voy a empezar de una vez la hermosa tarea de ganar al pueblo a mi posición. Haciéndoles incluso creer que soy su rey. Voy a empezar por mezclarme con la gente común cuando llegue a la puerta de la ciudad para obtener misericordia y juicio. Voy a convencerles de que solo a través de mí obtendrán justicia. Mi nombre es Absalón, señor. Soy el príncipe de la corona. ¿Usted está aquí por algún pleito esperando obtener un arreglo justo?
20: Bueno, Alteza, mis impuestos me parecen un poco altos.
8: Sus impuestos son en verdad altos. Demasiado altos. Pero, ¿el rey no ha enviado a nadie aquí para escucharle? Oh, si tan solo yo fuera el juez de esta tierra, cada hombre con agravios podría venir a mí y yo le haría justicia.
20: Oh, ojalá su alteza fuera rey.
21: ¿Que si tengo alguna queja? Claro que tengo. Pero nunca hay nadie aquí para oírme y hacer justicia. El rey está muy ocupado con asuntos personales como para molestarse con gente común como nosotros. Habrá que hacer algo urgentemente o de lo contrario Israel va a perderse y desintegrarse.
8: Tiene usted toda la razón, señora.
15: ¿Y no se da cuenta tu padre de tu plan?
8: ¿No creen todos los padres que sus hijos son perfectos? Bueno, mi padre no es la excepción. Él cree que estoy haciendo todo esto como expresión de aprecio por restaurar a mi posición anterior. Piensa que lo hago por la gloria y beneficio de Israel.
15: Sé realista, sin embargo, Absalón. Querido, ¿a dónde vas a parar? ¿Cómo va a ponerte todo esto en el trono de Israel mientras tu padre viva? Mientras que si esperas, vas a ser rey de todos modos.
8: No tengo ninguna intención de esperar hasta la muerte de mi padre para tomar la corona de Israel. Hasta su muerte natural, por lo menos.
15: ¿Matarías a tu propio padre?
8: El poder, querida, no se obtiene siendo débil.
15: Aún con eso, tu padre, el rey, tendrá hombres poderosos y valerosos soldados a su lado. ¿Qué pasará si pierdes?
8: Ese es un riesgo que tengo que tomar. Pero dudo que pierda. ¿Por qué crees que he estado saludando y besando a toda la gente en la puerta de la ciudad? La gente viene a mí por millares. Literalmente estoy robando los corazones del pueblo de Israel.
15: Eres muy sabio y astuto. Estoy segura de que pronto serás rey de Israel.
8: ¿Y qué piensas acerca de mi plan de establecer mi cuartel general en Hebrón?
15: Bueno, es tu ciudad de nacimiento. ¿Qué lugar mejor para triunfar? Además, será la primera capital de David. Estoy segura de que muchos de los habitantes de Hebrón están aún resentidos de que él transfiriera la capital a Jerusalén. Pero, ¿no es también la ciudad de Ahitofel el sabio consejero principal de David?
8: Sí, no vive lejos de allí. Y como dices, es el consejero principal de mi padre. Pero también es el abuelo de Betsabé. Y siendo su abuelo, es muy fácil que esté disgustado por la manera en que David trató a Betsabé, lo que le hizo a ella y a Urías.
15: ¿Y crees que puede ser persuadido en tu favor?
8: Por lo menos vale la pena intentarlo.
0: en el momento oportuno. Sin embargo, antes tengo que hacer mucho trabajo si quiero convencer a Aitofel a mi favor.
15: ¿Y cómo sucederá eso?
0: Mi plan se basa en usar el sentimiento religioso de Israel en mi favor. Mañana será una de las pocas veces que aparezco en la corte de mi padre. Voy a dar un discurso elocuente y conmovedor. Mi padre estará impresionado. También lo estarán los miembros de su corte. Así, alcanzaré la primera etapa en mi lucha para ganar la corona de Israel.
15: Ay, me gustaría escuchar ese discurso.
12: Hijo mío, Absalón, me encanta verte de nuevo en mi corte. ¿Te gustaría sentarte aquí, a mi derecha?
0: Gracias, padre mío, pero yo he venido con un propósito especial. Me gustaría agradecerte en público por todo lo que has hecho por mí. En la audiencia de los miembros de tu corte me gustaría dar gracias y hacer una petición especial.
12: Ciertamente tienes mi permiso, hijo mío. Escriba, mi hijo desea decir algo a esta audiencia.
11: Sí, majestad. Oigan todos, miembros de la corte de Israel, Absalón, el príncipe heredero del trono de Israel, desea vuestra atención.
0: Majestad, en esta audiencia deseo confesar el gran crimen que cometí contra tu hijo y mi hermano Amnón. Fue un crimen digno de ser castigado con la muerte. Pero gracias a ti, en lugar de muerte, he encontrado perdón. Fui traído de mi destierro en Gesur. Y ahora gozo de tu favor, padre, y el de todo el pueblo de Israel. Durante mi estancia en Gesur como fugitivo, hice una sagrada promesa al Señor diciendo: oh Señor, si tú haces que mi padre el rey me perdone, me lleve a su presencia y restaure su confianza en mí, yo te serviré, oh Señor, y te presentaré ofrendas en Hebrón. Por lo tanto, oh rey, te suplico que me permitas ir allí para cumplir mi promesa, para que presente ofrendas y sacrificios al Señor nuestro Dios.
12: Hijo mío, tienes mi bendición para ir. Ve a Hebrón y cumple tu promesa.
1: Su Alteza me envió a llamar.
0: Así es, General Joab. ¿Estuvo en la corte hoy?
1: Sí, Alteza. Y te... Vaya, tengo que admitir que... Vaya que últimamente he dudado de su sinceridad. Tuve la impresión de que Su Alteza estaba tramando algo contra su padre, el rey. Pero ahora, yo sé que estaba equivocado. Le suplico a Su Alteza que me perdone.
0: Usted ha servido largo tiempo a mi padre, Joab. Es natural que piense mal de cualquiera que esté en posición de usurpar el trono. Yo le perdono, Joab. Lo importante ahora es que necesito su ayuda. Para hacer justicia a la dignidad de la corte de mi padre, deseo traer conmigo a 200 de los mejores y más influyentes hombres de su corte.
1: ¿Desea Su Alteza soldados como guardaespalda o qué?
0: Soldados, estadistas, sabios, consejeros, hombres influyentes. Tienen que venir para garantizar la protección del honor e intereses de mi padre.
1: Su Alteza es muy sabio. 200 de los hombres más famosos e importantes estarán preparados para ir bajo el mando de Su Alteza.
0: Gracias, Joab. Puede irse ahora.
1: Buenos días, Alteza.
0: ¿Qué te parece mi plan?
15: Perfecto, absolutamente perfecto. No puede fallar.
0: ¿Y qué te pareció mi discurso esta mañana en la corte?
15: Fue muy convincente. Tu padre creyó cada palabra que dijiste.
0: Por supuesto que sí. Eso era mi intención. Ni tiene la menor idea de mis verdaderos sentimientos y planes. Vas a ver, él se va a llevar a la sorpresa de su vida.
15: Sí.
22: (risa)
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1: Es una alegría estar aquí y compartir con ustedes el mensaje de hoy con el título Dios nunca llega tarde. El versículo se encuentra en el libro de Lucas, capítulo 1, versículo 13, y dice así: Pero el ángel le dijo, No tengas miedo, Zacarías. Dios ha oído tu oración. Tu esposa Elizabeth te dará un hijo, y lo llamarás Juan. Cuando el ángel Gabriel, uno de los ángeles celestiales principales, llegó a dar la buena noticia a Zacarías de que su esposa le daría un hijo, Zacarías estaba oficiando ante el altar de incienso a favor de Israel. Era un privilegio y un gran honor que por lo regular solo ocurría una vez en la vida de un sacerdote levita. La noticia llegó cuando menos la esperaba. Pero mientras trabajaba fielmente para Dios. Lo anunciado era imposible, humanamente, y nadie podía poner en duda la procedencia divina de tal acontecimiento. ¿Tienes alguna petición que Dios ha tardado en responder? ¿Deberías dejar de trabajar para Él? Zacarías y Elizabeth no perdieron la fe, no reclamaron a Dios a causa de su aparente silencio, y no cesaron de servir a Dios. Confiaron y esperaron. Cada oración sincera recibirá una contestación. Tal vez esta no llegue exactamente como desean o cuando la esperan, pero llegará de la manera y en la ocasión que mejor cuadren a su necesidad. Las oraciones que eleven en la soledad, en el cansancio, en la prueba, Dios las contestará. No siempre según lo que esperaban, pero siempre para su bien. El miedo que sintió Zacarías ante la aparición del ángel era razonable. Fue una reacción natural espontánea. Dudó de que fuera cierta la noticia de la llegada de un hijo, pues él y su esposa habrán tenido unos 70 años de edad. Si quieres que Dios conteste tus oraciones, mantén la confianza de que Dios puede hacer lo imposible en su tiempo. Por haber dudado las palabras del ángel, Zacarías quedó mudo hasta el momento del parto. Ten cuidado cuando pidas señales. Dios toma en cuenta tu palabra. Las palabras dadas por Gabriel, no tengas miedo, son a menudo las primeras palabras que un ángel pronuncia cuando se comunica con los seres humanos. Uno de sus ministerios es quitar el miedo del corazón de la humanidad. Y colocar en su lugar la paz que sobrepase todo entendimiento. El anuncio del ángel debió haber llenado de gozo el corazón no solo de la familia, sino de la nación. Todos deberían haber estado esperando el cumplimiento de la promesa y preparándose para la primera venida del Señor. Cuando nos parezca que nuestras oraciones no son contestadas, debemos aferrarnos a la promesa, porque el tiempo de su contestación ciertamente vendrá y recibiremos la bendición que más necesitamos.
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2: En medio de las violentas conmociones del planeta Tierra, la segunda venida de Cristo será el evento culminante y la experiencia más gloriosa en la historia de la humanidad caída. Su pueblo, gozoso, verá el rostro del Señor Jesús glorificado y le verán coronado como Rey de Reyes y Señor de Señores. 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Un sentir de alegría llenará los corazones de los que esperan en el Señor. 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
6: No se ocupen solo de sus propios intereses, sino también procuren interesarse en los demás. Tengan la misma actitud que tuvo Cristo Jesús. Filipenses capítulo 2, versículos 4 al 5. Hola, ¿qué tal estás? Mi nombre es Benjamín. Y te doy la bienvenida a Involucrados. Nacido en el 2017, Involucrados es un podcast que tiene como objetivo dar a conocer en la comunidad problemáticas o temas que suceden en nuestro día a día. Problemáticas de las que no estamos enterados o que simplemente sabemos que existen, pero nunca las reflexionamos profundamente. Involucramos a toda la comunidad para cambiar nuestras actitudes frente a estas nuevas responsabilidades. Habiendo hecho esta introducción, queremos continuar con la temática de este primer episodio, un valor el cual nos puede parecer abstracto, pero que define la calidad de vida de muchísimas personas, la transparencia. Y mucha gente se estará preguntando, Benja, ¿qué es la transparencia? La podemos definir como la cualidad que nos permite dar acceso claro a la información, ser, como el mismo nombre lo dice, transparentes y no ocultar los datos que deben ser públicos para todos. Para abordar este tema y que quede bien clara la idea, escuchemos un caso en el que la transparencia fue ignorada. ¿Sabías que uno de los ríos más contaminados del mundo está acá en Argentina? El Matanza Riachuelo es un río de Buenos Aires que desde 2004 viene siendo noticia por su contaminación. En 2008 se comenzaron las actividades de saneamiento y en 2024, 16 años después, la Corte Suprema suspendió toda supervisión de estas actividades. Y las quejas no dejaron de aparecer en la comunidad. Durante estos años de descontaminación, la empresa encargada del asunto, Acumar, no proporcionaba datos exactos sobre las tareas que se realizaban, haciendo que todo el mundo inevitablemente se pregunte, ¿dónde se va el dinero recaudado para la causa? ¿Qué tanto progreso se está haciendo? ¿Y cuánto se va a tardar? Lamentablemente, luego de más de 15 años, el río no se terminó de descontaminar por completo y sigue siendo una preocupación constante para todas las personas que viven en sus cercanías. Queremos profundizar un poquito más el tema y no quedarnos estancados en solo escuchar la historia. Para lograr entender mejor y resolver todas nuestras dudas, le damos la bienvenida a Katy de RCU, con la que estaremos charlando sobre este tema. ¿Qué tal estás, Katy?
7: Hola Benja, muy bien. Feliz de estar en el programa de Involucrados.
6: Katy, acabamos de escuchar un caso que tiene ya muchísimos años. Tiene tanto de actual como de antiguo. Entonces queremos empezar por algo esencial. Con el paso del tiempo, ¿qué consecuencias de salud puede tener un caso así?
7: Bueno, como venías hablando, el río está contaminado hace mucho tiempo. Y eso ya generó muchas consecuencias que todavía siguen presentes, ¿no? Si hablamos un poco de salud, podemos decir que esto puede provocar enfermedades respiratorias por el aire contaminado, problemas en la piel, intoxicación por metales pesados como el plomo, ni hablar de enfermedades gastrointestinales, muchísimas imagino. Y también muchos problemas en el desarrollo de los niños. Aparte, vivir en un ambiente tan degradado afecta sin duda también a la salud mental.
6: Claro, seguramente existe un registro de todas estas personas que sufrieron consecuencias, pero también debe haber personas de las que no tenemos registro. Adentrándonos un poquito más en la temática de hoy, ¿cómo afecta la transparencia en el acceso a la información ambiental en un caso así?
7: La transparencia es fundamental, ¿no? En estos casos, porque es lo que nos va a permitir conocer el nivel de contaminación, qué industrias son las que están contaminando, qué medidas está tomando el Estado al respecto y cuáles son los riesgos de salud que podemos estar corriendo, ¿no? Cuando tenemos información clara y accesible, hay mucho más control social. Podemos exigir más responsabilidades. Y la ciudadanía, por así decirlo, puede participar de las decisiones ambientales. En este caso, durante muchos años hubo poca información. Y eso, sin duda, dificultó a reclamar soluciones rápidas. Podemos decir que la gente perdió la confianza en aquellos que estaban encargados del caso.
6: Y hablando de aquellos que estaban encargados del caso, ¿la falta de transparencia les puede afectar?
7: Sí, completamente. O sea, pensemos en una organización que tenía actividades para realizar y recursos. Le repartió a los empleados esas actividades. Estos la realizaron y querían presentar un informe de los avances, ¿no? Pero la organización no respondía. No daba datos claros de qué se estaba haciendo con los otros recursos y siempre pedía tiempo para resolver otros asuntos. O sea, claramente los empleados no podían seguir por su propia cuenta. Acá podemos ver que la falta de transparencia puede afectar a los que piden ayuda y también a los que tratan de darla.
6: Y sabemos que la transparencia es muy importante para el caso, pero no nos podemos evitar preguntar, ¿es realmente la solución?
7: Muy buena pregunta. O sea, si proporcionamos todos los datos, pero no hacemos nada, tampoco hay avances. La transparencia se puede decir que es el primer paso hacia la solución. Es lo primero que tenemos que tener en cuenta. Pero una vez que tengamos el progreso, queda a cargo de la responsabilidad, del trabajo y de muchos otros valores que tenemos en cuenta. La transparencia por sí sola no podría solucionar el problema, pero sería mucho más difícil solucionarla si no hay transparencia.
6: Y es verdad que parte de la culpa se la podemos dar a los políticos, a esos que no hacen sus tareas como debería ser. Pero, ¿quiénes hicieron el problema en un principio?
7: Está muy bueno esto que querés llegar, o sea, hay que ver el otro lado del problema. No solo la solución, sino la causa. Tenemos que ponernos un poco autocríticos y pensar en nuestras acciones. Como población podemos exigir mejoras, cambios, pero también hay que cambiar nuestras actitudes, nuestras conductas. Si vamos al caso, esto fue lo que causó el problema en un principio, ¿no? Obvio, hay muchos que nos preocupamos por no contaminar, por aportar nuestro granito de arena. Pero también pensemos en aquellos que sí están generando un impacto negativo. No podemos quedarnos viendo cómo la bola de nieve se hace cada vez más grande. Si nosotros tenemos la oportunidad de involucrarnos y de concientizar, sin duda es nuestro deber hacerlo.
6: Pensemos que estamos escuchando y reflexionando de un caso real, algo que pasa de verdad y tiene un efecto en la gente. Y a veces no nos damos cuenta de eso. El hecho de que nos podría pasar a nosotros. Y el hecho de que podría estar pasando ahora mismo. Así que lo queremos invitar al oyente a reflexionar. ¿En tu entorno hubo alguna vez un caso similar en el que se haya ignorado la transparencia? ¿Y por qué no? Si conoces algún caso o alguna problemática que esté sucediendo ahora mismo, te invitamos a averiguar un poquito más del tema. Sin llegar muy lejos, chequear si fue reconocido por las noticias, preguntarle a vecinos que vivan en las cercanías y averiguar en general qué esfuerzos están realizando para solucionar el problema. La invitación es a conectar lo que vimos hoy con tu entorno. La transparencia no es algo lejano, es el derecho a saber qué pasa donde vivimos y por qué. Y cuando falta, la comunidad entera lo sabe. Muchísimas gracias por acompañarnos hoy. Los estaremos esperando en el próximo episodio y recuerden que a partir de este momento estamos todos involucrados.

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0: Ven a mí con un espíritu dispuesto, deseoso de cambiar. Caminar cerca de mí es vivir una continua renovación. Busca mi rostro con una mente abierta. Al concentrar tus pensamientos en mí, tienes toda mi atención. Yo te conozco y te entiendo. Mis pensamientos te rodean con un amor perdurable. Jesús.
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3: Alguien ha dicho que la Biblia es como un mapa, una hoja de ruta. Y es cierto, porque comenzamos a transitar el camino de la vida y siempre el camino es nuevo, porque nunca lo habíamos transitado antes en las mismas condiciones. Tal vez pasamos por una experiencia en una etapa de la vida, después pasamos por otra experiencia o por la misma, pero es en otro momento cuando ya nosotros no somos los mismos. Por eso es que Dios quiere guiarnos. Él es nuestro creador, Él es el que nos conoce, Él sabe, en otras palabras, cómo funcionamos. Por eso es que permanentemente está en la Biblia queriéndonos ayudar para que aprendamos a vivir. Y ese es el problema del hombre, de no dejarse ayudar por Dios. Y a veces, en vez de seguir con toda tranquilidad, normalidad y naturalidad, porque es un hijo de Dios, las indicaciones que su padre le dice en la palabra, quiere crear, y por cierto que lo hace, formas diferentes de vivir, más bien que busquen su gratificación personal, no importa que sean pecaminosas. Pero vamos a la Biblia, ¿eh? Jeremías capítulo 2, encontramos en Jeremías capítulo 2, versículo 13, la advertencia que hace Dios a su pueblo en el Antiguo Testamento. Y lo dice así a través del profeta Jeremías, capítulo 2, versículo 13. Porque dos males ha hecho mi pueblo. Me dejaron a mí, fuente de agua viva, y cavaron para sí cisternas rotas que no retienen agua. Esa era la palabra de amonestación. Eso era lo que Dios quería que conmoviera sus corazones, sus voluntades, pero han pasado muchos siglos y hoy el mensaje de la Biblia sigue siendo el mismo, ¿verdad? El seguir el camino de las propias ideas, sin tener en cuenta lo que Dios dice. Y entonces dice el Señor, me dejan a mí que soy fuente de agua viva. Es decir, Dios con su palabra, con su consejo, con su gracia impartida permanentemente a nosotros, se compara como el agua viva, el agua que calma la sed, el agua que vivifica, el agua que da fortaleza. Dice, me han dejado a mí, dejan lo que yo le doy, y entonces empiezan ellos a fabricarse sus propios pozos, como preparan pozos para que salga agua que a ellos les gusta, es decir, caen en vicios, en excesos, en perversiones, hacen lo que quieren, ese individualismo al cual muchas veces nos hemos referido, ¿verdad? Pareciera que todo va bien al principio, pero son cisternas rotas que no retienen el agua. Es decir, pueden ser cosas muy agradables momentáneamente, pero que producen el placer momentáneo, de aquí, de ahora, pero que no pueden mantenerse en el tiempo, porque a veces son vicios que van destruyendo, a veces son tipos de conductas, infidelidades en la vida matrimonial, que después traen sus problemas, hijos abandonados, etcétera. Puede ser desobediencia a Dios total en las cosas que los lleve después a querer evadir, a querer escapar de las consecuencias, y está el camino de otros vicios más pesados, como es el consumo de las drogas no permitidas también. Vamos entonces a hacer lo contrario que dice la Biblia que hizo el pueblo. Dejemos las cisternas rotas ya que nosotros hemos cavado y volvamos a la fuente de vida que es la palabra de Dios.

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3: Muy buenos días, amigos de Nuevo Tiempo. Es una alegría poder estar acá con ustedes en esta oportunidad. Mi nombre es Cristian Avendaño y quiero agradecer por el espacio para poder compartir esta breve reflexión en esta mañana. Deseo de corazón que estos minutos sean de bendición, de ánimo, fortaleza para cada una de las personas que nos está escuchando. Los invito a acompañarme y juntos meditar en un pasaje muy especial de la Palabra de Dios. Primero, quiero contarles una pequeña historia. La historia que le quiero contar es real y parece sacada de una película. En el año 1944, Europa estaba en guerra y todos sabían que algo grande estaba por pasar. Los aliados estaban preparando una invasión gigantesca para recuperar el territorio ocupado por Alemania. Pero había un problema enorme. Si los alemanes descubrían dónde iba a ser el ataque, podían esperar preparados y convertir todo en una masacre. Entonces alguien tuvo una idea ingeniosa: engañar al enemigo, pero no con una simple mentira, con un ejército entero. Empezaron a aparecer campamentos llenos de movimientos, camiones saliendo, entrando, soldados marchando, radios transmitiendo en vivo, órdenes secretas, tanques listos para avanzar, aviones preparados para despegar. Todo parecía real, demasiado real. Los espías alemanes observaban y mandaban informes urgentes. El gran ataque será por otro lado. Lo que no sabían era esto: los tanques eran inflables, los aviones eran de utilería, muchos campamentos estaban vacíos y el ejército más temido en parte no existía. Todo era una operación gigantesca, una actuación. Era la Operación Fortitude. Mientras Alemania miraba hacia el lugar equivocado, el verdadero ataque ocurrió en Normandía. Cuando quisieron reaccionar, ya era tarde. Y así, una de las operaciones más importantes de la guerra comenzó no con disparos, sino con engaño, inteligencia y estrategia. Lo impresionante de esta historia es que sigue siendo actual, porque muchas veces las mayores derrotas no llegan por la fuerza, llegan cuando creemos en algo falso. En la historia de la humanidad pasó exactamente lo mismo. El capítulo 3 de Génesis muestra cómo entró el engaño al mundo. Vamos a leerlo. Génesis 3, del 1 al 7. El 1 dice: la serpiente era más astuta que todos los animales salvajes que el Señor había hecho. Así que le preguntó a la mujer: ¿es cierto que Dios le dijo, no comerán de ningún árbol del jardín? He aquí el primer engaño. Cambió las palabras que dijo Dios y así desfiguró su imagen y sembró la duda. Y la mujer respondió, dice el versículo 2, podemos comer los frutos de los árboles del jardín. Pero Dios nos dijo, no deben comer frutos del árbol que está en medio del jardín, ni siquiera tocarlo, porque si no morirán. Aquí Eva presentó dudas de lo que dijo Dios e incluso cambió palabras, ni siquiera tocarlos. Así dando lugar al argumento de la serpiente, dispuesta a discutir sobre el tema. Entonces la serpiente dijo a la mujer, dice el versículo 4, con seguridad no morirán. El 5 dice, incluso Dios sabe que cuando ustedes coman de ese árbol, comprenderán todo mejor. Serán como dioses, porque podrán diferenciar entre el bien y el mal. Aquí menciona que coquetear con el pecado, coquetear con los que no hace mal, hace que aceptemos la mentira y mientras más escuchemos y más querramos solucionarlo solos, somos más vulnerables. Versículo 6 dice: cuando la mujer vio que el árbol era hermoso y los frutos que daba eran buenos para comer, y que además ese árbol era atractivo por la sabiduría que podía dar, tomó algunos frutos del árbol, se los comió. Su esposo se encontraba con ella. Ella le dio y también comió. El 7 dice: como si se les abrieran los ojos, se dieron cuenta de que estaban desnudos. Entonces hicieron ropas cosiendo higuera. Aquí la batalla se perdió. El pecado se tornó atractivo para los ojos. El deseo entró en sus corazones y la decisión final fue escoger por los que lo satisfacía en ese momento, ignorar lo que sabían que debían hacer. Estas historias no están muy alejadas de lo que nosotros pasamos hoy en día. ¿Cuántos de nosotros sabemos que algo está mal, que nos hace mal y lo hacemos igual? ¿Cuántas veces queremos cambiar nuestro estilo de vida y decimos mañana empiezo, pero al día siguiente terminamos haciendo cosas peores que hoy? ¿Cuántos intentamos dejar nuestros hábitos que nos dañan y sin embargo al rato volvemos a caer en lo mismo? Y después aparece la culpa, la decepción, la vergüenza. Entonces empezamos a alejarnos, nos encerramos, nos apartamos solos y sentimos que no podemos salir de estas situaciones. La realidad es que las luchas no comienzan afuera, sino adentro, en decisiones pequeñas, en voces equivocadas y en pensamientos que repetimos hasta creerlos. Esto podemos ver después del relato de Génesis 3, del 1 al 7. Sin embargo, más adelante en Génesis 3:21 relata y dice que el Señor Dios hizo vestiduras de piel para Adán y a Eva y los vistió. Eso es lo más impactante, que Dios salió a buscarlo. No se acercó con destrucción, sino con amor. Le hizo túnicas, los vistió. Y aún después de la caída, Dios mostró amor, cuidado y la promesa de restauración. Así actúa con nosotros hoy también. ¿Qué le parece si podemos hacer una oración para poder dejar que Dios transforme nuestras vidas? Oremos. Señor que estás en los cielos, te queremos pedir en esta mañana que tú nos acompañes, que Señor tú puedas transformar nuestras vidas, nuestros corazones y a los amigos que están escuchando, que puedan también experimentar el perdón que tú nos ofreces y la restauración para poder ser mejores cada día. En tu nombre oramos, Señor Jesús. Amén.
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4: Buenas, pero muy buenas, querida audiencia. Estamos muy contentos de poder saludarlos acá nuevamente con el equipo de Enfoque Psicoespiritual. ¿Cómo andan ustedes? ¿Cómo andás, Rodri? Bienvenido.
5: Muy bien.
4: Un gustazo poder tenerte nuevamente.
5: Y igualmente, para mí eso me sonó a pase de factura de que no estuve en la última, pero para mí...
6: Para nada, obvio.
4: No sabemos qué es mejor, si hacer el pase de factura o decir que en realidad estuvimos muy bien. Entonces, como
5: las
4: que...
5: Las dos cosas.
6: Elegí la que mejor te asiente.
5: Sí, lamento no haberlos podido acompañar en el último episodio, pero muy contento de estar nuevamente aquí.
6: Así es. Sí, la verdad que hoy es un día... Sé que los van a escuchar en diferentes momentos, pero hoy es un día para algo calentito, ¿no es cierto? Jacobo se vino preparado con su infusión.
5: La verdad, mira, yo con agüita, él con... Pero bueno, ya un día me tocará a mí también.
4: Vamos rotando, un episodio a cada uno.
6: Ahí va.
5: No estoy a ese nivel todavía, pero sí, está para algo calentito y qué bueno que usted fue bien previsor ahí.
4: Noto un poco de discordia por ahí.
6: No, por favor.
5: ¿Qué sé yo? Si quiere, creo que este puede ser un programa para pelear en todo caso.
4: No, a mí me gusta evitar la pelea.
6: Tecito, chicos. Y de paso los invitamos a los oyentes a que también pueden estar escuchando este programa tomándose algo calentito, rico y también dejándonos sus opiniones, ¿no es cierto? Para que puedan participar con nosotros, qué es lo que les parece, qué podrían agregar, qué podrían sugerir, para que podamos nosotros también tener una retroalimentación y poder seguir acompañando desde este lugar.
5: E incluso está abierta la comunicación para que propongan temas.
6: Así es.
5: Si por ahí hay algún tema que creen que podría ser de ayuda, que abordemos, que dialoguemos, preguntas de pronto que nos quieren plantear, ¿no? Para próximos episodios, bueno, de corazón está abierta la comunicación. Y quiero explicar por qué esto de que podría ser un buen programa para pelear. Porque ¿con qué tema vamos hoy, Ana?
6: Hoy vamos a hablar justamente acerca de estas tensiones, ¿no es cierto? De cómo resolvemos cuando hay conflictos. ¿Y saben qué venía a mi cabeza? Seguramente alguna vez jugaron a esto. ¿Vieron cuando hay dos equipos, una soga en el medio y empiezan a tirar porque hay una cinta? A veces ponen barro en el medio para, ¿no es cierto? Ahí el que cae.
4: Se vuelve un poco más.
6: Exactamente.
5: La famosa cinchada, ¿no? Así le dicen en algunos lugares.
6: Así es. Bueno, imagínense, ¿no es cierto? Estamos tirando de un lado y del otro. ¿Qué piensan ustedes que pasa? ¿Qué cosas observamos?
4: Hay un montón.
6: Primero uno quiere ganar, ¿no es cierto? Uno de los dos tira con toda la fuerza porque quiere ganar.
5: A cualquier precio. Nos revolcamos colgados de la soga con tal de que la marca de la soga, a veces un pañuelo o lo que sea al medio, ¿no? Ya cruce para mi lado y ganamos.
4: Yo llego a ver gente que se ha lastimado, ¿no? Las manos de cuando, ¿no? Tirando con toda su fuerza con tal de que sea como sea lo que dijiste, Rodri, ¿no? He visto a gente que hacer algún tipo de estrategia o técnica para decir, bueno, la cuenta de tres tiramos todos y se ponen de acuerdo. Y de alguna forma o hay que ganar.
6: Tal cual. Y no soltar nunca, ¿no? Siempre es tirar, tirar y tirar.
4: Hace poco jugamos con un grupo de amigos y hasta inclusive me resultaba gracioso que de un lado contaban cuántos participantes había del otro y como que... comparaban, digamos, los tamaños como decir, ah, no, bueno, a ver, ¿está parejo o no está parejo? ¿No? Como para decir, tiene que ser parejo, digamos.
5: Claro,
4: ¿no?
5: Porque uno quiere ganar y punto.
6: Exacto, exactamente. Bueno, y este tirar tiene que ver con defenderse, explicar, justificar, intentar tener la razón, ¿no? Este ganar.
4: Es que creo que esto pasa cuando esto no se vuelve un juego. digamos, cuando esto de tirar una soga en realidad ya no es un juego, ya lo hago por una opinión personal o ya lo hago en otro contexto, no en un contexto lúdico de recreación, sino en un contexto donde mi opinión quiero que sea la más preciada o la que prime o la, en definitiva, quiero salirme con la mía.
6: Y pensaba en esto de las relaciones, generalmente, como vos decías, en un contexto de juego, las sogas que se usan son fuertes para que justamente resistan. Pero en un contexto de una relación, somos todos seres humanos y nuestros sentimientos, emociones están en un ámbito sensible, ¿no? Entonces, ¿qué pasa cuando tiramos imaginando que esto fuera una soga donde no tiene esa resistencia? ¿Qué pasa si tiramos de los dos lados?
4: Claro, sin duda, más se tira, más tensión hay, lógicamente. Y creo que si pasa esto, Anita, que vos decís, tiramos de los dos lados cada vez más fuerte, en algún momento esa soga se puede romper.
6: Exactamente.
5: Me estaba acordando porque también es una metáfora que creo que nos puede acompañar en este momento que estamos metiéndonos en este tema de los conflictos interpersonales y cómo nos pasa esto, ¿no? Como en las hinchadas, solamente que en las hinchadas estamos jugando y en los conflictos interpersonales no nos damos cuenta que la soga se puede cortar, la relación, ¿no es cierto? Se puede cortar si tiramos con tal de ganar. Otra metáfora que en esto me ha ayudado a reflexionar, hace años dialogando con alguien decíamos, claro, vas en la ruta de noche, era una etapa que a mí me tocaba mucho viajar en auto, haciendo actividades en distintos lugares. Y qué feo cuando vas en la ruta de noche y el de adelante no te baja las luces. Ay, no, ¿no? El que viene enfrente y vos le haces seña de luces, seña, no te baja las luces. Entonces, ¿qué haces? La verdad.
4: ¿La verdad?
5: Sí.
4: La verdad que pongo toda la luz más alta que
5: claro,
4: tengo.
5: Claro, si tuviéramos reflectores para sacar por la ventana y encañonarlos. Y qué riesgo, ¿no?
4: Sí.
5: Porque si ninguno de los dos afloja con las luces,
4: ambos nos podemos quedar.
5: El riesgo es mucho más grande de accidente. Si el otro es inconsciente o lo que sea, no se dio cuenta y no te baja las luces, bueno, baja un poquito vos, no solo las luces, sino la aceleración, etcétera, y cuidá hasta donde vos puedas el riesgo de colisión, porque hay que salvar la vida más allá de que, bueno, me encandiló este infeliz, sí, puntos suspensivos. Bueno, en las relaciones interpersonales y en los momentos de conflicto y de tensión pasa lo mismo. En algún momento tenemos que pensar, pará, si el otro no baja las luces y yo sigo con las luces altas y si os íbamos al choque, ¿qué ganamos?
6: Tal cual. Y lo más incoherente de esto es que, como vos lo describías recién, empieza con algo tan simple y chiquitito como bajar las luces y puede terminar tan trágico como un accidente. Y en las discusiones, a veces justamente empieza con algo simple, chiquitito.
5: Y yo les pregunto a ustedes que son terapeutas. Yo soy psicólogo, pero no soy terapeuta, aclaro. Si quieren consulta, tienen que sacar con ellos. Es cierto, yo no estoy ahora en rol de psicólogo clínico, ustedes sí. ¿Por qué nos pasa esto? ¿Por qué no aflojamos? ¿Por qué tiramos y tiramos? ¿Por qué siempre, generalizando, pero no estamos tan lejos de ese siempre, queremos ganar en esa discusión, en esa tensión? A veces con personas muy queridas.
4: Sí.
5: A veces son, de pronto es con las personas que más queremos y no aflojamos hasta que la soga se corta o nos encandilamos tanto que hay un accidente, algo horrible. ¿Por qué nos cuesta tanto esto?
4: Te iba a decir justamente eso, Rodri, remarcarlo. Por lo menos en mi caso dentro de la clínica se da mucho esto, ¿no? De la persona a la que más queremos o que más cerca está o que más presente o que más nos acompañe en procesos, incluso en procesos muy dolorosos. Es la persona que muchas veces lastimamos por no poder hacer este alto al fuego o este alto a la tensión, este alto a querer frenar y decir, pará, capaz que en realidad estoy tirando demasiado la cuerda y no es necesario. O no estoy bajando la luz, como decís, no estoy aminorando el conflicto. Y suele pasar muchísimo con la gente que más está dispuesta a ayudarnos muchas veces. Y es súper llamativo, sin duda.
5: ¿Por qué?
6: Creo que uno de los motivos es justamente que reaccionamos desde la emoción. Y siempre pienso en esto, por ejemplo, ¿vieron cuando tenemos una gaseosa? Que si está agitada, está llena de gas, ¿no es cierto? Y si yo la abro enseguida, desborda, ¿no? Y a veces me imagino a la emoción como eso. Que si yo abro enseguida y y largo la emoción así como estoy y se va a derramar, voy a hacer un desastre. Uh-huh. Entonces,
5: otra metáfora muy buena, ¿no? Cuando uh-huh. sentís que la efervescencia de la situación está a tope, mal momento para plantear ahí un intento de solución, de diálogo, porque abro ahí.
6: Exactamente, sí. Uno como que va abriendo despacito y después que uno abrió, cuando servís también lo vas haciendo despacito porque hasta que baje, lo primero que hay es el gas, no es el contenido real, ¿no es cierto? Sí. Baja el gas y después ahí está el contenido. Y lo mismo lo imagino con la emoción. Todo eso que expreso así desde la efervescencia no es el contenido real.
5: O sea que no es simplemente, bueno, tenemos que hablar y listo. Saquemos todo, no funciona así.
6: La verdad que desde la emoción no, porque vamos a sacar justamente lo que vos decías en el versículo al principio, ¿no? Nuestro enojo, y vamos a aumentar la excitación del otro, ¿no? Voy a poner el reflector.
4: Claro. Sí, sí, inclusive hasta desde el cerebro, ¿no? No, nuestro cerebro no tiene la capacidad cuando una de las partes está en efervescencia, vamos a decirlo así, está enojada y quiere indagar al otro, no está con la capacidad de poder escuchar, ¿no?
6: Sí, es verdad.
4: Cuando uno está enojado es muy difícil escuchar de manera empática al otro.
5: Exacto.
4: O sea, básicamente yo siempre digo, ¿no? Cuando estamos enojados es como que nuestros oídos lo represento como que estuvieran tapados, como que no podemos escuchar, porque en realidad no estoy pendiente de lo que el otro me quiera decir, incluso quizás queriendo, lo que vos decías recién, Rodri, resolver la situación. Mm-hmm. Directamente no me quiere escuchar, entonces como hacía el chavo, ¿no? No te escucho. Es esto de no estoy escuchando y mi predisposición no es a resolver el conflicto. Yo quiero tener la razón y seguramente si seguimos hablando en ese momento el conflicto va a escalar.
6: Y eso está en la Biblia. Justamente en este capítulo del versículo que compartió Rodrigo Proverbios. Al principio, exactamente, Proverbios 15, me voy al versículo 18 y dice lo siguiente: el que es impulsivo provoca peleas, el que es paciente las apacigua. Así que ahí podríamos decirlo en el contexto de la Biblia lo mismo que recién ejemplificamos.
5: Exacto. Clarísimo, ¿no? El que es impulsivo provoca peleas. Y el que es paciente, ¿cómo terminaba?
4: Las apacigua.
5: Las apacigua. Pero ahí yo me pregunto, porque ¿no hay también algún riesgo de irnos al otro extremo? Bueno, sí, no peleemos. Uh-huh. Y obviamente que está bien, no peleemos, y por ahí va el episodio de hoy. Pero ¿no tendría que haber también ahí un equilibrio, un parámetro de ese no peleemos? O sea, estoy pensando específicamente cuando de pronto a toda costa y a cualquier precio evitamos la confrontación. Es como que soltamos la soga y decimos, no quiero tirar más. Pero es así directamente.
4: A ver, te lo pregunto así, Rodri. ¿Sería lo mismo si yo te digo, bueno, tenés razón en todos los conflictos que tenemos, a decirte, mirá, creo que ahora no es un buen momento para hablar? ¿Qué te parece si lo hablamos después o lo hablamos mañana?
5: Y yo preferiría la primera respuesta, que tengo razón a todo lo que yo le digo. Pero tiene razón, por ese lado no resolvimos nada.
4: Claro. Creo que no escalar la conflictividad en ese momento no significa...
5: Ah, bien.
6: Justamente, no hablarlo después.
5: Exacto. Muy bien.
6: Porque si no voy a acumular.
5: Está bueno.
6: Y o sea, ahí voy a otra vez volver con el reflector.
5: Exacto. Puntualmente este concepto y este consejo bíblico tan importante tiene su contexto. Es en el momento, no generes la escalada con tu respuesta de ira, tirando la soga desesperadamente o poniendo las luces altas, sino en ese momento aprender a respirar y
4: fíjate,
5: y Rodri, parar, perdón, para retomar después en algún momento. No es que está bien, no importa nada.
4: Fíjate la palabrita, si lo querés repetir, Ana, que creo era impulsividad, me parece.
6: Sí, que es impulsivo.
4: El que es impulsivo. La impulsividad tiene la característica de ser algo que no se refrena, ¿no? Entonces alguien impulsivo en el momento no diría, bueno, voy a analizar, ¿será bueno decir esto? ¿Será acorde? No, alguien impulsivo directamente lo larga. Después quizás piensa a ver si estaba bien o estaba mal decirlo. Entonces, esto de lo impulsivo es eso, ¿no? Es no querer esperar a alguien impulsivo. Entonces, evidentemente acá nos está diciendo, no es no digas nada, pero es no quieras decir todo en todo momento, digamos, ¿no? Esto de elegir. Incluso neurológicamente está muy estudiado de que nuestro cerebro necesita, cuando hay un conflicto, cuando estoy en estado de enojo o de ira, necesito por lo menos, yo siempre digo, ¿no? Es como que subió la temperatura de nuestro cerebro y para que baje necesitamos por lo menos de 20 a 25 minutos. Entonces yo siempre digo, ¿no? En ese lapso de tiempo, hablar, querer cambiar de opinión a alguien, no querer decirle algo contrario, no va a resolver nada, digamos, porque no me puede escuchar. Entonces mi cerebro en ese momento no está listo para resolver.
5: Exacto.
6: Y también pensaba, Rodrigo, en esto que vos decías de no abordarlo, de no hablarlo. Otra cosa que puede generar en forma negativa es que podemos llegar a interpretar cosas nosotros solos, sin preguntar, como sí. Por ejemplo, me lo hizo a propósito. ¿No? No le importó la situación. Si yo no lo abordo y lo hablo en un momento donde ya puedo manejar mis emociones, puedo sacar interpretaciones erróneas.
5: Es que tenemos naturalmente esa tendencia a la personalización sí. De todo, ¿no? O a la autorreferencialidad, ¿no? Sí. Es contra mí, me lo hizo a propósito. Sí, sí. Puede ser que el otro tenga, voy a seguir con la metáfora de las luces, la locura encima de venir molestando con las luces altas. Pero muchas veces la persona no se dio cuenta, a ver, nos ha pasado a nosotros, no nos dimos cuenta que íbamos con las luces altas, o por alguna otra razón, pero la tendencia humana es a personalizar, me lo hace a propósito. Y esto justamente necesita de esa pausa terapéutica, y como estamos leyendo en estos pasajes de la Biblia, el consejo de la sabiduría bíblica, de la respuesta paciente, calma la ira, poner la pausa para ayudarnos también a salir de ese terreno, la excesiva o la innecesaria personalización del conflicto. Hace poquito estábamos en un retiro espiritual con matrimonios, ahí dando unos temas con mi esposa, y poníamos énfasis en esto. Tratemos de aprender a hacer foco en el conflicto, no en la otra persona. Justamente no tratar de ganar la discusión, sino ganar la relación. Que la que gane sea la relación, no él o ella. Porque así no vamos a llegar a ningún lado. Si quiero ganar yo, apuntemos a que gane la relación, que sería lo ideal, ¿no?
4: Sí. Bueno, tomando esto, ¿no, Rodri? Como contexto, ¿no? En una discusión de pareja, cuando gana uno, pierden los dos. O sea, es así, digamos, ¿no? El axioma es ese, porque si gana una de las partes, siempre quiere decir que, supongamos, ¿no?, que la otra pierde, y si esa pierde, en la relación, siempre digo, ¿no?, el amor no lastima. Quien te ama no te lastima, o no te lastima al menos adrede, ¿no?, queriéndolo. Entonces, es construir desde... queremos que gane la relación. Muy válido esto.
5: Entre comillas, gané yo. En realidad perdió la relación.
4: Exacto.
5: Perdimos todos, como bien dijiste. Bueno, pero ¿y entonces qué hacemos para que la soga no se corte?
4: Y quiero agregar algo, y ahora sí ya metiéndonos en esto, Rodri. Que la Biblia en muchos pasajes apunta a las relaciones y apunta a tratar de que tengamos buenas relaciones. Yo creo que esto... quizás a veces por tiempo comentamos un versículo o apenas algún que otro versículo de un capítulo, pero esto creo que lo vemos en casi todos los episodios, nos quedamos faltos de tiempo porque en realidad la Biblia, Dios nos regala un montón de pasajes, de consejos para que podamos relacionarnos mejor.
5: Qué importantísimo esto que acabas de mencionar, Jaco, porque cuando planteamos en estos episodios de Enfoque Psicoespiritual consejos por allí citando textos bíblicos, no es que creemos en el método de qué lindo aforismo, claro. Qué lindo dicho, está bueno, vamos a usarlo como frase célebre. A veces puede sonar así por la falta de tiempo. Lo que nosotros sinceramente creemos y buscamos y se transforma también en nuestra práctica profesional como psicólogos, como terapeutas, es que la Biblia nos presenta una mirada de la vida. Acá en el mundo académico donde estamos, este es un podcast de la radio de la universidad, hablamos de la cosmovisión, y la cosmovisión bíblica nos plantea esto: salvemos la relación. La cosmovisión bíblica nos invita a considerar al otro como una persona, Jesús lo dijo, amarás al otro como a ti mismo, tan valiosa como mi propia persona. Entonces veamos cómo podemos salvar la relación. No es simplemente, qué lindo proverbio que dice que aplaquemos la ira. Así que vale este punto y creo que es fundamental. ¿Qué hacemos entonces para afrontar en el día a día esto que nos pasa a todos?
4: De manera práctica.
6: Bueno, una ya la dijimos. Vamos a dejarle pautas, claves prácticas para poder ir resolviendo esto. Una es pausar antes de reaccionar, porque ya vimos que la impulsividad no nos lleva a nada productivo. Bien. Así que pausar antes de reaccionar.
5: Permíteme acotar algo, Anita, así solamente porque viene bien al punto. Decías, porque seguir con la discusión no nos trae nada productivo. Más de una vez a mí me ha resultado de ayuda esto. Pensar un poquito qué pasaría si yo termino sí o sí ganando la discusión y perdiendo la relación. Tratar de darme cuenta que lo que yo creo que sería ganancia puede terminar en una tristísima pérdida. Y a veces me sirve hacer un poquito el camino mental, ¿no? De, uy, y si no me retiro ahora 5 minutos o le digo que después la seguimos, esto va a terminar mal. ¿Y después cómo vuelvo de allá? Si esto lastima mucho. Entonces, quería enfatizar esto. La pausa, incluso visualizando la ganancia que voy a tener en el sentido de poder parar ahora, dándome cuenta que si no paro un poquito ahora, después, ¿cómo hubiese querido haber parado en este momento?
6: Tal cual.
4: Sí, a veces tener la razón es más costoso que perderla. En un vínculo.
5: Aprender a poner la pausa y a darnos cuenta del precio que estamos pagando. Exacto. Si no ponemos la pausa, ¿no? ¿Qué más?
6: Bueno, y hablando de esto de analizar, reflexionar y pensar, también hablar desde lo que a mí me pasa, ¿no? De analizar mis emociones, porque muchas veces esto está cargado de enojo, de frustraciones, de cosas pasadas, heridas pasadas, de situaciones pasadas, y explotó por una situación que tal vez no es precisamente lo que a mí me está enojando o generando el conflicto. Entonces, hablar desde lo que me pasa a mí, yo me sentí... me afectó esto, no, vos me hiciste, vos nunca, vos siempre, sino desde lo que a mí me pasa.
4: Claro, ¿qué me hace sentir eso que me molesta?
5: Es una regla básica de la asertividad, ¿no? La capacidad de poder ser lo más asertivos, lo más claros para decir las cosas. Esta regla básica está buena, es decir, yo esta regla la divido en 3 partecitas. Primero, expresar claramente de qué se trata la situación. Para no cargar contra el otro, ser bien específico. El problema es este, ¿no? No sé, X, siempre llegas tarde a casa y no me avisas. En lugar de decir eso, siempre llegas tarde, nunca avisas, sos un desconsiderado, sos una desconsiderada, ahí estás cargando contra el otro. En cambio, señalar la situación, ¿cuándo llegás tarde a casa sin avisarme? Y ahí entonces expresar
4: qué me hace sentir,
5: cómo me siento.
6: Exacto.
5: Me siento como que no te importo. Y entonces, tercera partecita, expresar mi necesidad. Aprender a expresar, por ahí nos cuesta mucho expresar lo que necesitamos, pero decirlo, yo necesitaría que me avises, por favor. Entonces dejo de cargar contra el otro y puedo ser más claro con la situación.
4: Correcto.
5: ¿Qué más tenemos por ahí ya en la partecita final de nuestro episodio?
6: Bueno, Jacobo lo mencionó antes, solamente es a modo de recordar, escuchar de verdad, ¿no es cierto? Saber escuchar, porque estoy ciego en el problema y no estoy escuchando lo que el otro me quiere transmitir. Entonces, escuchar de verdad es un punto sumamente importante para comunicarnos.
4: Sí, yo a veces digo, ¿no? Como manera práctica, usando esto de la visualización, como decías, Rodrigo, recién. Si nosotros pudiéramos grabar todas las discusiones que tenemos con otros, las grabamos, ¿no?
6: Sí.
4: Y después las volvemos a mirar y a escuchar, diríamos, che, mirá, le estaba pasando esto y yo no lo vi. Y obviamente veríamos, ¿cómo le voy a responder así? Tal pobre, cual. Si mirá, no era para que yo me enoje tanto, o realmente el problema no era tan grave.
6: O dije entonces, esto y no era lo que quería comunicar.
4: Exacto, entonces creo que visualizar también esto de escuchar empáticamente, decir, a ver, si yo tuviese un problema similar, lo que vos decís con esto del horario, y bueno, quizás puede pasar que esto del horario, o lo que dijiste de las luces, bueno, a mí también me puede pasar de que sin darme cuenta me quedó la luz alta y no me di cuenta. Entonces, esto de escuchar también de manera empática y sincera es un muy buen ejercicio para hacer.
5: De hecho, está bueno tratar de entrenar esto. Se llama escucha activa, no nos va a salir así de la nada si no lo hemos aprendido, pero podemos ir practicando con sencillas situaciones. De pronto, cuando sabes, no sé, que tenés que hablar con alguien, que te va a costar un poquito porque está tensa la cosa, ya ir preparado, consciente de, bueno, voy a tratar de estar concentrado en lo que me dice, voy a tratar de conectar con la mirada, por ejemplo, que me va a permitir con el lenguaje gestual entender mejor qué me está diciendo y, no sé, voy a probar la técnica de parafraseo, que
6: es... Si quieren los oyentes que hablemos de escucha activa, por ejemplo, en detalle,
5: muy bueno,
6: nos pueden, porque es algo para desarrollar con tiempo, ¿no?
5: Perfecto.
6: Así que, si quieren ese detalle más explayado...
5: Y recién me resonó lo mismo y no lo dije y aprovecho ahora, Anita, también lo de asertividad. Por ahí tiramos conceptos que pasamos rápido, pero estaría buenísimo de pronto hablar con más tiempo de asertividad o de escucha activa. Escribinos, ¿sí? Mandale ahí al WhatsApp de la radio, que en este momento muchos nos están escuchando por la radio. Escribí, sí, para escucha activa quisiera este tema o tengo esta pregunta. Y pronto... tendremos el Instagram del programa también y ahí nos puedes escribir, vamos a estar interactuando. Exacto. Entonces, quizás cerrando esta partecita, practicar el parafraseo, que es...
4: Ah, vos me estás diciendo...
5: Exacto. Y repetirlo más o menos con mis palabras, a ver si realmente capté... El otro se va a sentir escuchado y yo estoy aprendiendo a escuchar.
6: Bárbaro. Exacto. Chicos, voy a ponerlos en práctica. Ustedes no se ofenden si yo los dejo hasta acá en el programa porque tengo otro compromiso y me sumo para la próxima porque se me fue el tiempo y los dejo a ustedes para
5: que como
6: cierren.
5: Esto tiene que salir bien, si no vamos a quedar mal, le voy a decir que no me ofendo.
6: Bárbaro.
5: Pero si le tuviera que decir la verdad, le diría, sí, Ana, ¿cómo?
6: Me pone los reflectores.
5: ¿Cómo nos vas a dejar que nos va a dejar colgados al fin? No, Anita, nos habías avisado, así que vaya su otro compromiso mientras nosotros cerramos.
6: Muchas gracias por su tiempo. Los dejo que sigan. Nada,
5: no,
6: de cuenta
5: no
6: que
5: te olvides nada, ¿eh? No te olvides nada, por porque favor, después por Fabri cierra la radio y no queda nadie.
4: Claro, y no queda nadie.
5: Mucho éxito en la otra actividad, Anita, acá en la universidad, que te vaya muy bien. Y bueno, Jaco, que le vaya bien.
4: Y me quedo con el
5: Yo
4: último.
5: Me voy también.
4: Bueno, listo. Entonces, con los señores oyentes...
5: Bien, sí, vamos cerrando.
4: Enfatizamos en un último puntito. No todo conflicto, o me gusta decir, ¿no? En la guerra no todas las batallas merecen ser peleadas. Hay situaciones que, la verdad, cierto, no merecen la conflictividad. No nos hubiese servido de nada enojarnos con Anita ahora. Si
5: no, ahora no. Después nos vamos a enojar, pero ahora no.
4: Tranquilo. Sí. Pero muchas veces hay conflictos en los cuales nos metemos a querer discutir o a querer ganar y resulta ser de que en realidad no era necesario.
5: No tiene sentido querer ganar todas las batallas, no vamos a ningún lado.
4: Exacto.
5: Y ya cerrando por aquí, si te parece, Jaco, justamente volviendo al panorama de la vida que nos da la Biblia, la cosmovisión bíblica, Dios nos muestra que Él con su amor, misericordia, paciencia, nos acompaña cuántas veces en nuestros procesos. Y lo voy a poner así, aunque sea difícil expresarlo en términos humanos. Deja que creamos que tenemos razón. Dios sabe cuando, por así decirlo, insistiendo en algo que no vemos, no va a ser de ayuda y nos tiene paciencia y nos espera y nos acompaña hasta que nos vamos dando cuenta de que sí tiene razón o que sí tenemos que aprender a ver las cosas de otra manera. Nos acompaña en ese proceso porque nos ama y nos deja este modelo para que nosotros también pensemos en cómo acompañar y vincularnos con las personas que amamos. Exacto. Todos tenemos nuestros tiempos y nuestros procesos.
4: Tal cual, tal cual. Situaciones para disentir vamos a tener quizás en esta tierra siempre, suponemos, pero tenemos esa gran idea que Dios nos dejó, que es salvarnos, que Él nos quiere salvar. Entonces hay cositas como que deja pasar, por así decir, no porque no se dé cuenta, pero por amor quiere que nos salvemos. Entonces este énfasis de Dios en querer salvarnos.
5: Nos vamos pensando en este modelo para la vida que Dios nos ha dejado, ¿sí?
4: Tal cual.
5: Bueno, gracias, Jaco.
4: Gracias, Rodri.
5: Será hasta la próxima.
4: Esperemos que con Anita.
5: Y con Edina, si no, los que estemos. Lo importante es que estés vos, que esté usted. Gracias a todos los queridos amigos de este espacio Enfoque Psicoespiritual. Y hasta la próxima.
4: Nos vemos.
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